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5: ¿Quieres saber qué hora es en la comuna de Paine?
6: 21 horas, 5 minutos.
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9: ¿Quieres saber qué hora es en la comuna de Paine?
10: 21 horas, 34 minutos.
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Ya, buenas noches, bienvenidos a 120 por hora, día lunes 14 de septiembre. Soy DJ Chamorro y los voy a acompañar con muy buena música y un ratito ahí para que usted se distraiga también y para que usted quite las tensiones ahí, pues dale, se relaje un poquito, ¿eh? Así que bienvenidos, muchachos, 120 por hora a través de La Golondrina, como siempre. Le atendemos hoy, noticias por ahí, pues, ¿eh? Les tengo noticias. El fin de semana vamos a estar, aunque sea un par de, unas 3, 4 horitas ahí, los días 18 y 19, acompañándoles en la tardecita ahí, para que usted también se relaje a lo mejor y pueda aprovechar de saludar a todas sus visitas, a quien quiera usted en su casita ahí, pues. Así que ahí estamos. Más noticias que les tengo por ahí, a ver. Bueno, esto en Buin y creo que Paine también viene con lo mismo. No izar la bandera en fiestas patrias podría significar una multa de 358 mil pesos. Escuche bien, durante las celebraciones de fiestas patrias los días 18 y 19 de septiembre existe la obligación de exhibir la bandera chilena en los inmuebles del país. Quienes no cumplan con esta disposición se exponen a una multa que van desde 1 hasta 5 UTM de acuerdo con los valores señalizados para septiembre del 2026. Estas sanciones podrían alcanzar aproximadamente los 358 mil pesos. Bueno, le cuento. La fiscalización corresponde a Carabineros, mientras que las multas pueden ser determinadas por los juzgados de policía local. También existe normas sobre la forma correcta de instalar el pabellón nacional, o sea, la bandera. Si se utiliza mástil, este debe ser blanco y la bandera debe quedar izada hasta el tope. En instalaciones horizontales o verticales, la estrella debe ubicarse en la esquina superior izquierda, mirando hacia el frente. En edificios, cuando las comunidades ya cuentan con una bandera correctamente instalada en el inmueble, no sería necesario que cada departamento coloque una adicional. ¿Te parece justo que se pueda multar a una persona por no izar la bandera en su casa? A mí me parece, pero más que justo, me parece una obligación poner la bandera, aunque sean unos 3, 4 días al año. O sea, ser patriota no le quita nada a nadie, simplemente al contrario. Honramos nuestro país, honramos nuestra bandera, honramos a nuestra gente, ¿eh? Así que ya sabe entonces, si usted cree que no pasa nada si no iza la bandera, ahí está, hasta 358 lucas. En Buin ya lo están haciendo, en Buin ya están pasando multas ahí en las casas. Nada de raro que se vengan a Paine ahora, por supuesto, ¿quién dice que no? Así es que, bueno, depende del criterio de cada uno de nosotros, ¿ah? Puede ser que sí o cómo voy a decir que no, pero si te pillan y andan en esa, compadre, va a tener que mamarte los 358 mil pesos, así de simple. Partamos con la música, a la vuelta saludamos a los auspiciadores que nos faltan ahí, pues. Rodrigo Tapari, con este, es tan grande este amor. A esta hora, 21:38.

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Ya enseguida vamos con el resto de los auspiciadores. Por ahora seguimos bailando, son pedidos que nos hacen. Tengo mensajes por acá. A ver, ¿quién nos llegó? ¿Quién está por ahí? A ver. ¿Quién es? José Ignacio, ¿qué está haciendo acostado ahí esperando a la Marcela, oye? Sí, José Ignacio esperando a la Marcela, está puesto, ¿eh? Si la Marcela hoy día no va a ir, hombre, ¿eh? Así que, oye, saludo a Panchito también que nos está hablando por ahí, un saludo grandote, y vamos con música a los pedidos. Saludo a las chiquillas del packing que me dicen que les ponga ritmo algo en la banda tropical. Por supuesto, pues chiquillas, para ustedes. Vamos nomás.

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2: ¿Quieres saber qué hora es en la comuna de Paine?
3: 22 horas, 3 minutos.
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0: Oye, yo le quiero mandar un saludo al Pato Villar, oye, porque, bueno, hoy día tuve la oportunidad de recibir un saludo por cuenta del Pato Villar ahí, que nos hizo a la radio, me lo hizo a mí, y bueno, a toda la audiencia que compone Radio Golondrina también. Bueno, porque el Pato, bueno, va a estar el día domingo, el 18 va a estar a las... les cuento el tiro acá. ¿A qué hora está el Pato Villar? El Pato va a estar en el escenario central de la fonda acá en el Tricolor de Paine este día viernes 18 de septiembre a las 10 y media de la noche. A las 10 y media estará Pato Villar ahí actuando para toda la gente. Sí, señor. Así es que un saludo al Pato Villar, que bueno, el Pancho, el papá, me escucha prácticamente todos los días la radio. Y el Pato, aquí estamos con cosas. Con Pato Villar trabajamos... En la otra radio él hacía el programa Ranchero de 2 a 4 de la tarde, y por ahí tuvimos la oportunidad de conocer un poco, conocernos. Hemos estado en algunos lados donde nos han invitado los dos también. Así que, oye, una excelente persona el Pato Villar, un buen cabro, se la rebusca por aquí y por allá para poder mantenerse vigente. Se reinventa, como dicen por ahí, para poder entonces... para poder seguir vigente como está, pues, compadre, él es muy cotizado, lo llaman de muchos lados a cantar, tiene su propia orquesta ahí, y obviamente el Pato sigue como siempre con esas ganas de poder cantarle a todo el mundo, de poder hacer su música, ¿eh? Así que saludo a Pato Villar entonces. Escuchemos algo por el saludo y escuchemos al Pato Villar, por supuesto. Recuerde que el día viernes 18 de septiembre va a estar a las 10 y media de la noche subiendo al escenario entonces de acá de la Fonda de Paine, en el Estadio Tricolor. Así que ahí van a poder ir a ver a Pato Villar, el Rey de la Noche. Y nos vamos con la música. Oye, y este saludito, ¿eh? Oye, y yo lo invento a mi manera, con música y todo esto aquí allá. Pato Villar, saludos para la radio, saludos para mí. Y saludos para toda la audiencia de Radio Golondrina.
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Bien, ahí está. Oye, el saludo del Pato Villar ahí, por si lo escucharon algunos ahí, compadre. Sí, se las manda el Pato. Ah, es que, mira, yo no es por nada, pero yo con el Pato Villar he tenido buenas migas desde que nos conocimos. He tenido la mejor impresión de él, y a la vez también él también de mí. Por lo tanto, creo que cada uno en su, como dicen, pastelero tus pasteles, pero donde estamos, tratamos de hacerlo lo mejor posible. Al Pato le ha ido bastante bien, muy bien, ¿eh? Así que eso, muchachos. Oye, ¿qué más? Bueno, les voy a contar que el Pato Villar va a estar entonces el día viernes 18 de septiembre a las 10:30 de la noche. Va a estar tocando el Pato ahí, cantando ahí en el escenario central de la, ¿cómo se llama? De las Fondas, acá en Paine, de las Fondas, exacto, de las Fondas. 10:30 de la noche entonces.

Ya, ¿qué más? 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Ahí estamos entonces con nuestros amigos. Por acá nos piden Ariel Pucheta, me dicen, la canción Siempre Mentías. La tengo, me lo estaban pidiendo ahí. Oye, sí, la Rosa Morales, saludos para ella. ¿Quién es Ariel Pucheta? Es el vocalista actual que tiene por ahí el grupo Ráfaga. El primer vocalista que tuvo el grupo Ráfaga, después se fue Ariel Pucheta, se vino Rodrigo Tapari, y después, bueno, ahora he sabido por todos que Rodrigo Tapari está haciendo su carrera como solista ahí. Por lo cual volvió al grupo Ariel Pucheta. Pero cuando estuvo de solista tocaba esta canción. Para que lo sepa, la Rosa Morales. Esto era cuando era solista Ariel Pucheta. Se llama Siempre Mentías, lo que usted me pide a través del 106.1.

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0: Ya, bueno, seguimos, muchachos, acompañándoles a esta hora de la noche. ¿Mm? A esta hora de la noche por ahí, pues. Oye, bueno, hoy día hubo un accidente terrible, una persona fallecida por atropello. Entonces, les cuento dónde. Bueno, dice, bueno, esto fue la isla de Maipo, ¿eh? 10-3, rescate de persona, dirección Camping El Trébol. ¿Dónde queda el camping El Trébol? El Trébol en Isla de Maipo. Ah, ya. Cuando usted llega, se va por aquí, por Biluco, para allá, y llega a la T, que está allá, pasado el puente para allá, tiene que doblar hacia la isla de Maipo, y ahí dobla usted hacia la derecha, si no me equivoco. Y llega una vuelta, anda un poco hacia Lonquén, y dobla, toma un camino hacia la izquierda ahí. Ahí va a encontrar donde hay unos toboganes, donde hay una serie de cosas por ahí, creo que ahí es. Lamentablemente se trata de atropello de camión a ciclista, una persona 7-3. Un 7-3 es una persona fallecida. Falleció el ciclista, esto fue... ¿a qué hora fue esto? A ver, a las... Sí, esto fue aproximadamente a las 8 de la noche. Lamentablemente falleció la persona. ¿Ah? Por acá había un audio, ¿ah? Que, a ver.
1: Con el permiso y respeto a los magistrados, un ciclista del sector, a lo mejor si es que alguien lo conoce o algo así.
0: Mira, un ciclista del sector, ahí si alguien lo conoce. ¿Ah? Acá están dando los rasgos ahí, pues todo. Andaba con la ropa correcta de para andar en bicicleta. Polera verde, calzas negras, celular color morado, casco negro, zapatillas blancas de bici. Una bici negra con verde flúor, dice. Él es moreno, alto, con textura no delgada, dice. Lamentablemente, ¿ah? Hasta las 9 de la noche no se podía identificar, entonces hasta las 10 de la noche todavía no lo identificaban al muchacho. Qué terrible estas cosas que pasan, justo en las fechas que... Oye, si uno ya, cuando le llega la hora, compadre, vaya donde vayas, lo que te tenga que pasar te va a pasar. Lamentablemente así es la vida. Por eso hay que andar siempre encomendado a Dios ahí. Así que... terrible esto, pues. Lamentablemente este ciclista fue atropellado y lo peor de todo que no fue cualquier camión, fue un camión con, según lo que veo acá, un camión con un contenedor encima, o sea, camión pesadísimo. Así que lamentablemente estas cosas. Oye, seguimos saludando, una amiga se llama Georgina, acá la Georgina. Del packing, la Georgina. Dice, saluda a mis compañeras del packing. Acá está. Primera vez que me llama, creo, primera vez que me ha llamado Georgina. No sé si se cambió el nombre. Pero bueno, para que no la escuchen en la casa. Pero bueno, si es Georgina, Georgina, me quedo con eso. Saludos para usted. Dice, saludos a mis compañeras del packing. Y nada, pues algo de la banda tropical. Ya toqué de la banda tropical, pues mi reina. Pero mire, por usted lo voy a hacer. Sí, fieles auditores, chiquillas, nada más. Pues además que le están poniendo ritmo a la noche, así que vámonos, déjame buscar esto acá. Ya, aquí tenemos la... A ver... Aquí tenemos, ya, ni un problema. Aquí tenemos la banda tropical. Listo, se la vamos a regalar, pues. Así que, bueno, vamos con música, pues, chicos.

Bueno, acá tengo la programación yo de lo que se viene para estas fiestas patrias, ¿eh? Bueno, partamos por el jueves 17 de septiembre. Esto parte a las 12:30 del día y hasta las 0 horas 12 de la noche en el Estadio Municipal de Paine. La entrada obviamente es liberada. Bueno, partimos a eso de las 15 horas, de las 15 a las 15:30 el día jueves, la ceremonia inaugural, de 3 a 3 y media la ceremonia inaugural. Posteriormente, desde las 3 y media hasta las 18:30 horas, de las 3 y media a las 6 y media de la tarde, Club de Cueca Guillermo Cortés Pinto, entonces, que estará en el centro del estadio ahí con sus juegos tradicionales, ¿ah? Posteriormente a eso de las 6 y media, de las 6 y media hasta las 7, agrupación folclórica Brotes de Aculeo, que estará desde las 6 y media de la tarde hasta las 9. Posteriormente ahí desde las... desde las 6 y media hasta las 19 horas, ahí está. Media hora entonces, ¿ah? Agrupación folclórica Brotes de Aculeo, desde las 6 y media de la tarde hasta las 7. Posteriormente desde las 7 de la tarde hasta las 7 y media de la tarde ahí. Esto el día 17, entre copas y tacones, para que ustedes lo sepan. Y bueno, a continuación ahí, desde las 7 y media de la tarde hasta las 20 horas, estará Canto Latino ahí entonces en el escenario del Estadio Municipal de Paine. Desde las 8 y media de la noche y hasta las 0 horas, Campeonato Regional de Cueca, Guasa Juvenil de Paine, para que la gente vaya ahí el día 17 a conocer a estos muchachos. Vamos por el día viernes, desde las 12 del día que abre las puertas del estadio municipal y hasta las 0 horas, como siempre. Repito, entrada liberada. Bueno, estarán ahí, mira qué bueno, qué bueno, me alegro mucho que hayan vuelto los auténticos chacareros de Paine. Sí, porque el día viernes... Club de Cueca Guillermo Cortés Pinto, desde las 3 de la tarde y hasta un cuarto para las 6 aproximadamente, el día viernes, estará los auténticos chacareros de Paine. Saludos a Justino, a todos los de los auténticos chacareros que van a estar ahí, desde las 17:45, desde un cuarto para las 6 hasta las 6 y cuartos. Posteriormente desde las 6 y cuarto y hasta un cuarto para las 7, el conjunto folclórico Canto Aquilino, para que usted vaya el día viernes, va a estar bien bonito. Posteriormente desde un cuarto para las 7 y hasta las 7 y media estará Bafowell, desde un cuarto para las 7 hasta las 7 y media, y desde las 7 y media hasta las 8 y cuarto estará el elenco municipal de música y danza. Estarán ahí. Bueno, después, desde las 20:45, desde las 20:45 a las 21:45, desde las 8, desde un cuarto a las 9 hasta un cuarto a las 10, estará la banda Sabrosura, que va a estar haciendo bailar a toda la gente. Y posteriormente a eso de las 10 y media de la noche, desde las 10 y media hasta las 12 de la noche, estará aproximadamente por ahí el Pato Villar, el Rey de la Noche, entonces... haciendo bailar a todos, el broche para terminar a esto, el broche final, como dicen por ahí. Así es que claro que sí, mira, acá hay una disputa por algo, por un grupo que va a estar ahí, que dicen que sí, que no es, que sí, que no es. Bueno, obviamente por algo se cambiaron por ahí una parte del nombre, porque para diferenciar. Hay un grupo que está acá y otro grupo que está acá. Y no son los mismos. No son los mismos. Así que a disfrutar nomás. Lo importante aquí es el folclore, ¿ya? Así que bien por ello, bien por ello. Vamos nomás. En una de esas, así puedo llamar a Justino ahora en un ratito. Y esto el día sábado. El día sábado, desde las 12 del día, aparte todo esto. En el Estadio Municipal, entrada liberada, por supuesto, día sábado 19. Club de Cueca Guillermo Cortés Pinto, desde las 3 de la tarde hasta las 6, con los juegos típicos chilenos. Posteriormente, de las 6 hasta las 6 y media, estará Raíces del Alma, folclore, por supuesto. Desde ahí, por supuesto, desde las 18:30 a las 19 horas, Alma, Corazón y Tierra. Posteriormente, desde las 7 de la tarde hasta las 7 y media, Cantares de Paine, ahí donde el profe Morales lo vamos a ir a aplaudir también, el sábado 19, vamos a ir a aplaudirlo.
a las 7 de la tarde. Y desde las 7 y media hasta las 20, a las 20 horas 15 minutos estará entonces el Bafoda, estará ahí, ¿verdad? También le voy a recordar que desde las 20.45 a las 21.45 están los Horizontes de Cerro Negro, un grupo ranchero que va a estar ahí cantándole a toda la gente. Y posteriormente a eso de las 10 y media estará Estación 39, ahí con Felipe y toda la agrupación de Estación 39, ahí haciendo bailar a toda la gente. Así que es todo el día 19. Veamos el 20, ¿qué pasa el 20? Domingo 20, de las 12 del día en adelante hasta las 20 horas. A las 20 horas termina la fonda, ¿eh? A las 20 horas el día domingo se cierra el estadio. La apertura y música envasada, dice, de 12:30 a 17 horas. Después está por ahí agrupación Ori Naori, Ori Maori, entonces desde las 7 hasta las 7, perdón, de las 5 hasta las 5 y media. Posteriormente agrupación folclórica Bicentenario, desde las 5 y media a las 6 de la tarde. Desde las 6 de la tarde hasta las 6 y media estará Academia Folclórica Lote Chileno. Y desde las 18.45 a las 19.45 estarán los Juniors de Rang. Entonces, ahí está la programación completita para que ustedes para que usted la tenga ahí, pues, oiga, Sí, ahí están los Juniors de Rang. Así que eso, pues, chiquillos, ahí está está toda la cartelera ahí, pues, la cartelera. Así que nada, pues vuelven los auténticos chacareros de Paine ahí, que están, creo que son 2 años que no han estado yo ahí, pues, aproximadamente. Así que bien por ellos, bien por eso. Y la verdad, las cosas que importante es el folclore, por supuesto. El folclore es lo que importa. Oiga, no me mande esa foto para acá, pues, oiga, no sea así. Por Dios, oiga, ¿cómo? Estoy dando la programación de la fiesta y usted me manda esa foto. O sea así, pues. O sea, canalla. Oiga, me manda otro y yo la voy a sapear al aire, de igual tipo. Sí. Yo de los brazos de mi madre a los brazos de mi esposa y no me mande foto. Menos así, pues, oiga. Cásame. Ya, esta la borro al tiro, ¿eh? Ahí la borra. Llego a la casa después y me queda acá. Así que no hay nada. Ya, saludito entonces. Ya, sí, bueno, como dije, lo importante, mira, aquí hay rencilla entre algunos grupos por ahí, por acá, pero sabéis que esas cosas ya hay que dejarlas de lado, ya, para aquí. Nosotros, la gente no tiene nada que ver en esas cosas. Lo único que nosotros queremos es escuchar folclore, cante quien lo cante, da lo mismo, puta. Nosotros queremos ir a bailar, a cantar folclore, a ver bailar folclore y todas esas cosas. Todos los grupos que están ahí están porque son grupos que están autorizados por la Municipalidad de Paine, así es que, no, importante esto y nada, pues, compadre, a disfrutar nomás, pues, a disfrutar la fiesta como corresponde. No creo. No, no me vengáis con esa, no. Me dice, disculpe, no, pero no puedo decirlo aquí, bro. No puedo decirlo aquí, no, ya lo embarraste. Me dice, ya lo oí. Me dice, disculpe, chamorrito, no era para usted, era para mí, por lo sale, vaya. Dale, no creo. Uy, ¿cómo tanto la equivocación, weón? Buen lunar. Buen gusto, pololo. Ya, dejémoslo ahí nomás. Ya, yo borré, señorita, yo borré, y así que
Mándesela ahora nomás al Polo Loyo.

0: Ya, vamos a seguir.
1: No era para usted, era para mi boludo. Oiga, ya no puede haber otra equivocación más grande que esa. ¿Cómo la mandaba? Ya no, yo no daba el nombre suyo, no, no importa, pero igual. No, está bien, está bien. Oye, oye, ya, oye, oye, me voy a reír toda la noche con esa. Ay, media equivocación. Ya, vamos a ir con música, me está pidiendo la amiga y no voy a dar el nombre. Podría haberlo dado si no hubiéramos molestado, no lo hubiéramos molestado como lo estoy molestando. Así que. Ya, pero. Para. Ya, ella misma me está pidiendo esta canción, ¿eh? Y se la voy a regalar. Vamos con música.

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4: ¿Quieres saber qué hora es en la comuna de Paine?
5: Son las 23 horas.
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0: Oye, bueno, les voy a comentar, chicos. Ay, se me fue esto. Ah, pero lo saco igual acá. Acá lo buscamos igual nomás. A ver. Ahí está. Me lo debería entre. Ahí está. Oye, bueno, ustedes saben que la Municipalidad de Paine tiene sus programas de todos los días acá, pues. Paine Crecemos Juntos, que lo hace la Marcela, con cualquiera de las personas que viene de la municipalidad. Cuando hay lluvias o va a llover mucho, envían para acá al meteorólogo Jaime Faúndez. La verdad que Jaime Faúndez es una excelente persona. Yo no tengo la oportunidad de conocerlo en persona, lo he escuchado acá nomás con la Marcela, pero es un tipo que, la verdad, las cosas que bien agradable y la verdad las cosas que está pasando por un mal momento, porque acá en Buena Alerta están enviando esta notificación ahí que dice: hoy queremos pedir una oración por nuestro amigo El Tiempo con Jaime Faúndez. Dice: hay personas que con el tiempo dejan de ser solo conocidas y pasan a ser parte de nuestra comunidad, de nuestro recuerdo y de nuestro cariño. Dice: hoy desde Buena Alerta queremos enviar un abrazo enorme, de esos que cruzan cualquier distancia, dice, a nuestro querido amigo y meteorólogo local Jaime Faúndez, quien se encuentra atravesando un delicado estado de salud. Jaime dice: hoy queremos que sepas que no estás solo, son muchas las personas que te conocen, que te han escuchado, que te han compartido contigo y que hoy están enviando sus mejores energías y oraciones por ti, dice. Pedimos a Dios que te dé fuerza, que acompañe a tu familia y que permita que pronto podamos volver a verte bien, sonriendo y compartiendo con nuestra comunidad. Porque hoy no importa el pronóstico del tiempo, lo que todos queremos es que vuelva a salir el sol para ti, dice. Un abrazo gigante, querido amigo Jaime. Buin está contigo, obviamente Paine también, ¿no? Jaime, de verdad que Jaime Faúndez también pasaba acá en la radio, aquí en Paine, ¿eh? Así que dice, ahí está, fuerza y fe, dice, para él. Así que por ahí hay harta gente que le está enviando cariños. Y también van a rezar por Jaime Faúndez, el meteorólogo de Winnie de Paine. Sí, señor. Harto mensaje que le están llegando ahí. Así que bien por eso. Bien por eso. Y ojalá salga de esto. Bueno. Dios sabe por qué suceden todas las cosas. Ya, vamos a seguir entonces. Sí, tengo más mensajes por acá. Don Claudio Zagal, saludos para don Claudio Zagal que está ahí. Oye, también está la nenita, saludos a la nena, a la señora nena que está por ahí, entonces un saludo grande. A la Margarita Valencia también por acá, saludos, vienen algunos temas, gracias por los saludos. ¿Qué más tengo acá? A ver, espera. La Rosa Morales, sí, la Rosa Morales. También está acá, está nuestro amigo Darwin Aguilera. Mira, Darwin Aguilera, la primera vez que nos habla Darwin Aguilera. Saludos para ti, Darwin. Saludos a nuestro amigo Diógenes también ahí, el Diógenes. Saludos grandote. David Guayquiche también ahí, po. Don Ezequiel Saldías también está acá. Saludos grandes para ustedes, chiquillos, que están escuchando y pidiendo música. Va a salir toda la música, no se preocupen, muchachos. Así que vamos con lo que nos va convocando acá. A ver, vamos buscando al tiro nomás para ir completando los pedidos. Ya, ni un problema, aquí tenemos uno. A ver si lo encuentro al tiro. Ya, nuestro amigo Darwin Aguilera. Así le encuentro, Darwin, no estoy. No lo encontré, no está. ¿Cómo no? aquí debería estar. Aquí está. Ya, ya vámonos. Aquí está la casa nueva de Tito Fernández. Darwin Aguilera dice: Chamorrito, le cuento que me entregaron mi casa. Estoy contento, estamos hoy día celebrando. Y lo estamos escuchando, dice, quería escuchar a Tito Fernández con la casa nueva. Vamos, amigo mío, ni un problema, felicitaciones para usted.
1: Vamos a cantar una canción vieja. Me gusta porque es vieja. Y las viejas, para mí, siempre lo digo, son las mejores. El canto es muy hermoso. 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

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Una casa. ¿Cuál casa si esto es una barraca comparada con otras que sí se llaman casas? 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

0: Oye, qué buen regalo de Fiestas Patrias para nuestro amigo Darwin Aguilera ahí, que tocó su casita. Le entregaron la casa, po, ¿ah? Dice que hoy día le entregaron la casa y ya están en su casa celebrando. Se cambiaron, dice, todo el desorden, pero estamos durmiendo en nuestra nueva casa, dice, nuestra casa, la casa nueva. Así que me pide a Tito Fernández, y están con una radio escuchando en la casa, ahí a Radio Apina, estábamos conversando ahí, pues, así que bien por don Darwin ahí, po. Un abrazo grande para usted y para todos. ¿Quién más? A ver, vamos viendo por acá. Don Mario González, saludos grandes también, don Mario González. Sí, de todas maneras, don Mario. Me dice acá, don Mario, dice, una experiencia que no se olvida nunca más en la vida cuando le entregan la casa a uno, dice. Así que, de todas maneras, don Mario, yo me pasó lo mismo. Yo también toqué mi casita después de haber vivido harto tiempo arrendando en una mediagua y toqué mi casa, gracias a Dios. Así que lo que sienten ahora, lo que siente Darwin Aguilera, creo que lo han sentido o lo hemos sentido muchas personas cuando nos han entregado nuestra nueva casa. Así que es el principal logro, de ahí no nos mueve nadie, ya eso es de nosotros. Así que eso es importantísimo. Ya pues, chiquillos, oye, acá me están pidiendo unas cuequitas, me dicen, no, he tocado cueca. Tienen toda la razón, cabros. Vamos con las cuecas y a la vuelta ya nos estamos despidiendo, ¿qué les parece?
1: ¿Cuándo me haya llame para Santiago, Huguito?
2: ¿Me? ¿Está loca usted, mijita? Hace tiempo que le dije adiós a Santiago, mire.
1: Claro, pues ya nos dejan vivir las mujeres también, pues.
2: ¿Y qué culpa tengo yo de tener tanto seusapil, pues?
1: ¿Hasta qué?
3: Oye, Hugo.
2: Déjale.
3: Dicen que vos, desde que te viniste de Santiago, oye, andan todas las mujeres enfermas.
1: ¿Y por qué, oiga?
3: Porque se vino el feo que les quitaba el hipo, pues.
1: Pues de hecho, sigamos con el otro pie, mami.
3: ¡A un cojo se lo dijeron! ¡Arriba!

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1: ¿En qué solapa me la haya ponerme la tonto solapao?
0: Eipo, en la inflación delantera de su anatomía personal.
1: ¿Quién no se la vaya a ponérsela a tu abuelita, mire?
0: A ella tendría que ponerse en el espalda, ¿no ves que es curcuncha?
1: ¿Vos la tenías así, vi?
0: No se enoje y coloques esta rosa al lado de este clavel.
1: ¿Y a vos dónde te voy a colocar?
0: Cara a cara y frente a frente para que bailemos esta cueca, mi negra.
1: ¡Esa es el negro, claro!

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1: 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A ver si. Estaba viendo acá yo dónde nos toca, a ver. Por aquí. Ya, bueno. 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Sería, yo me estoy despidiendo, muchachos, hasta mañana, por supuesto, a las 21 horas nos juntamos acá mismo. Tengo mensajes acá, no sé si serán algo para saludar al aire o alguna noticia, no sé, vemos acá. A ver. Sí, por acá está. Sí, sí. Bueno, un nuevo auspiciador que va a estar con nosotros. 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Bien. Ya pues, eso sería, entonces nos encontramos mañana, muchachos. Gracias por la sintonía y que Dios los bendiga a todos. Feliz día martes.
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5: ¿Quieres saber qué hora es en la comuna de Paine?
6: 23 horas, 35 minutos.

0: ver, ¿no se escucha por acá?
1: ¿No se escucha, eh?

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3: ¿Quieres saber qué hora es en la comuna de Paine?
4: Cero hora, 59 minutos.

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2: Es la 1:00 a.m, 30 minutos.

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3: Son las 2 de la mañana, 32 minutos.

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2: ay. ¿Quieres saber qué hora es en la comuna de Paine?
3: Son las 3 de la mañana.

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3: Son las 4 de la mañana, 6 minutos.

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2: Son las 4 de la mañana, 30 minutos.
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1: Son las 5 de la mañana.

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1: Son las 5 de la mañana, 31 minutos.
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1: Son las 6 de la mañana, 2 minutos.
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0: Son las 6 de la mañana, 17 minutos.
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2: Son las 6 de la mañana, 27 minutos.

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1: Son las 6 de la mañana, 37 minutos.
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1: Son las 6 de la mañana, 53 minutos.

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2: Son las 6 de la mañana. 58 minutos.

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1: Son las 7 de la mañana, 2 minutos. Son las 7 de la mañana, 2 minutos.

0: Son las 7 de la mañana, 9 minutos.
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3: Son las 7 de la mañana, 31 minutos. Son las 7 de la mañana, 31 minutos.

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3: Son las 7 de la mañana, 43 minutos.

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4: Son las 8 de la mañana, 7 minutos.
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12: Son las 8 de la mañana, 32 minutos.

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5: Son las 9 de la mañana, 6 minutos.
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0: Muy buenos días. ¿Cómo están todos en este día martes 15 de septiembre? Ya falta muy, pero muy poquito para celebrar las fiestas patrias acá en nuestra comuna también, bueno, y en todo Chile, por supuesto. Así que, pero las mejores fiestas patrias siempre en Paine. Les vamos a contar que tenemos una temperatura de 14 grados ya. Si bien a eso de las 7 de la tarde, o sea, perdón, 7 de la mañana, un cuarto para las 7, 6 y media, quienes se levantaron a esa hora, estaba un poquito helado. Pero ya a esta hora tenemos 14 grados de temperatura y la máxima para hoy se esperan 26 grados. Un día totalmente primaveral. Para mañana 16 de septiembre, 25 grados. El día jueves 17 de septiembre, 27 grados. Así que ahí va a estar la inauguración de nuestras fondas oficiales también, con 27 grados de temperatura. Para el viernes 18, vecina y vecino, 26 grados, 25 grados para el día sábado y 19 grados el día domingo. Siempre hay un día de fiestas patrias que baja un poquito la temperatura y en este caso sería el domingo 20, que llegaríamos solo a 19 grados. Pero de todas maneras, temperaturas muy, muy agradables para estos días. Teníamos miedo cuando llovía y se hablaba del fenómeno del Niño, que podía llover justamente en estos días, pero no, vamos a tener temperaturas muy, muy agradables durante toda esta semana. Y vamos a ver la próxima semana también, ¿eh? Vamos a aprovechar de revisar, porque siempre nos preocupamos solo de estos días, pero no de los próximos días que se nos vienen. Bueno, ya desde la próxima semana también vamos a tener temperaturas por sobre los 20 grados. Sería el martes, miércoles 21 grados, y ya desde el próximo fin de semana, que sería el 26 y 27 de septiembre, 24 y 27 grados. Así que las temperaturas ya más de primavera nos van a acompañar durante todos estos días. Bueno, vamos a ir con una buena noticia. Vamos a comenzar el día de hoy con esta buena noticia. Les vamos a contar a todos nuestros vecinos. Bueno, el jueves se inaugura la fonda, el jueves 17. Y el 18, que es día viernes, vamos a tener Munibus. Así que para todas las personas que quieran viajar a los diferentes lugares de Paine, también a las diferentes fondas, Munibus funcionará con normalidad. Los días, bueno, el día de ayer, el día de hoy, el día martes 15, toda la semana, miércoles 16, jueves 17 y el viernes 18 de septiembre. Así que para todos quienes quieran salir a dar una vueltecita, pueden ir a la fonda de hospital, pueden ir a la fonda de Pintué, pueden ir a la fonda de Huelquén en Munibus, y también los vecinos que viven más alejados, también llegar a la fonda de Paine en los Munibus. Todos los recorridos van a estar funcionando. Bueno, les recordamos que el servicio de transporte municipal gratuito seguirá funcionando en sus mismos recorridos y horarios, también el sábado 19 y domingo 20 de septiembre no habrá recorrido. Recuerden que Munibus siempre funciona de lunes a viernes, aunque cualquiera de estos días, si es cae un festivo, día lunes, martes, miércoles, jueves o viernes, ellos siguen funcionando. Así que funcionará normalmente de lunes a viernes hasta el viernes 18 de septiembre. Te invitamos a revisar dónde viene tu Munibus a través de munibus.cl. Les vamos a dejar pegadito en los comentarios esta información para que ustedes también tengan claro, y si quieren salir a dar una vueltecita por Paine en el Munibus, ya que muchos tienen día libre muchos tienen libre, algunos el jueves, otros todos el viernes, también lo pueden utilizar el Munibus. Bueno, y hay muchos niños también que están de vacaciones, así que también es una buena opción para los papás de sacar a dar una vueltecita a los niños en los Munibus, que es una gran opción para salir a dar un paseo por Paine. Así que para todos los niños que están de vacaciones, aprovechen también los Munibus para salir a dar un paseíto con sus hijos, ir a dar una vuelta a Rangue, a Curitrín, a cualquier lugar de Paine en los Munibus. Bueno, y los horarios de los Munibus están ahí. Ustedes pueden buscar en la página web de Munibus, www.munibus.cl. Ahí ustedes ven la hora donde viene el bus, los horarios de salida, se pueden programar, los horarios de vuelta. Por ejemplo, si vamos a dar una vuelta a Culitrín, ¿a qué hora vuelve el último? ¿A qué hora va a pasar por donde nosotros estamos para esperarlo? Y todos los recorridos en la página web www.paine.cl/buses. Ahí están todos los recorridos, los horarios también para todos los vecinos, y que esto nos sirve a todos nuestros queridos Munibus que tenemos en nuestra comuna. Y también los Munibus que van hasta el Mall Plaza Sur, que es hasta la estación de trenes. Así que importante noticia también para todos los vecinos y vecinas. Bueno, y vamos con una información muy importante y que nos llena de orgullo a todos los vecinos de nuestra comuna, porque acá está el nombre de Paine. Vamos de inmediato a revisar esta gran noticia. Una deportista de primer nivel con corazón painino. Felicitamos a Florencia Monsalves, ciclista painina, que ganó el segundo lugar en la competencia de mountain bike en los Juegos Sudamericanos Santa Fe 2026 en Argentina. Gracias a su desempeño y trabajo, deja en alto el nombre del país y ahora suma 6 medallas en este evento. Sigue triunfando y creciendo como deportista. Ahí vemos entonces segundo lugar en los Juegos Sudamericanos, Florencia Monsalves, también painina, y bueno, y lleva el nombre, la bandera chilena, y también, por supuesto, orgullo painino en esta competencia que fue en Santa Fe, en Argentina, en los Juegos Suramericanos Santa Fe en Argentina. Así que felicitamos a Florencia Monsalves en mountain bike, y que nos representó a todos los chilenos y por supuesto también a todos los paininos acá en Argentina. Así que bueno, que siga creciendo, como bien lo dice en la nota. Está recién logrando todos los triunfos. Y vamos con las fiestas patrias, que es importante también saberlo. La idea es que solo te preocupes de disfrutar. Las fiestas patrias están a la vuelta de la esquina. Ya no quedan horas para que se abran las puertas del estadio. Bueno, esto comienza el 17, entonces es pasado mañana, vecino y vecino. Desde las 12:30 del día ustedes ya pueden entrar a la fonda. Las fiestas patrias están a la vuelta de la esquina y queremos que la disfrutes de principio a fin. En estas gráficas encontrarás toda la información necesaria, los accesos al recinto, los principales servicios y algunas recomendaciones importantes para tu visita. Infórmate, planifica tu visita y ven a disfrutar. Te esperamos. Y recuerden que el día jueves 17 y el viernes 18 también hay Munibus. Así que para muchas personas que quieran venir en Munibus, también lo pueden hacer. Recuerda que en nuestra página web oficial www.paine.cl encontrarás además toda la programación completa, los artistas, las actividades, las fondas de las localidades rurales y mucho más. Así que vamos a ver también lo que tenemos por acá, que es el mapa y los accesos. Vamos a revisar toda esta información. Bueno, el mapa de acceso, el acceso poniente por Avenida General Baquedano con 18 de septiembre. Acceso oriente por Avenida 18 de Septiembre con calle Maipo. Esto es decir, en donde está la plaza, donde comienza la plaza Paula Jara Quemada, 18 de Septiembre con calle Maipo, ahí está el acceso oriente. Y el acceso poniente, General Baquedano, con 18 de Septiembre, que es la esquina de la municipalidad donde están los carabineros, ahí se hace el otro acceso poniente. El número uno es escenario, cocinería, cervecería, food truck, money mobile, oficina de turismo, agua también hay, ustedes lleven solo su envase para tener también tomar agüita. Paine Más Seguro también estará ahí, esta ambulancia, artesanos, los baños, mudadores, el ruedo central, los primeros auxilios, los juegos, la carpa escenario y la sala de... vamos a ir de inmediato a revisar también el mapa de toda la actividad. Ahí ustedes pueden ver, bueno, todo lo que es verde es el Estadio Municipal de Paine. Y ahí nosotros vamos viendo claramente los accesos que están por 18 de septiembre con la calle Maipo y el otro acceso que está por también en la esquina del municipio. Bueno, el escenario siempre está al medio del estadio, mirando hacia el norte. Los patios de comida están entrando al estadio a la mano izquierda, a la derecha está todo lo que es artesanías y el ruedo central que está al medio donde se hacen todas las actividades. Y en la entradita también, por supuesto, están todos los servicios. Está el Munimóvil, está Carabinero, está el Paine Más Seguro y todo lo que necesitamos también está a la entradita del Estadio Municipal de Paine. Así que para que no se pierdan de nada. Y acá vamos con los elementos prohibidos, que también es importante recordarle a todos los vecinos y vecinas lo que no podemos llevar en ningún caso. Y esto también va a ser revisado por los guardias que van a estar en los accesos. Bueno, los elementos prohibidos son... pirotecnia y explosivos, eso está totalmente prohibido. Y eso es lo bueno que tenemos acá también, que sabemos que es un lugar muy seguro para todos nuestros vecinos y vecinas. Bueno, también está prohibido los aerosoles, gas, pimienta, los líquidos inflamables. Alguno puede llevar algún desodorante, estos que son aerosol, todo eso está prohibido. También entrar con bebidas alcohólicas al estadio. Obviamente las armas de todo tipo, navajas y cuchillas. Herramientas multipropósito, que son estas herramientas que también traen como alguna navaja en ellos. Los encendedores, no se pueden entrar encendedores. Envases de comida o botellas de todo tipo. Punteros láser, las cadenas de billetera. Cascos de moto, no se pueden entrar. Mochilas y bolsos grandes y las sustancias ilícitas. Todo eso no se puede entrar. Bota la basura en los lugares establecidos y respeta tu espacio y también el espacio de los demás. Cuando estamos en un lugar así abierto y todo eso, tenemos que respetar nuestro espacio y también el espacio de las personas que están al lado. Por supuesto que se respeta. Ahí está todas las recomendaciones para que tengamos unas fiestas patrias como nos merecemos todos los paininos y paininas. Y vamos con esta celebración que se dio también. Bueno, ayer estuvimos, después de este programa, en un llamado telefónico junto a nuestro alcalde, porque iba a Santiago a promocionar nuestras fondas también, a invitar a todos los santiaguinos a venir también a este... en estos días a Paine. Pero también anteriormente se hizo esta tradicional jornada con sabor a campo. Bueno, el fin de semana pasado, que fue el día sábado pasado, Huelquén se llenó de sabores, música, tradiciones en la nueva y exitosa edición de Entre Cazuela y Pan Amasado. Una celebración tan nuestra que logró reunir a las familias en torno a una gran mesa con un rico plato de cazuela, folclor, payas, emprendimientos, mucho talento sobre el escenario. Así es como vivimos con orgullo una vez más aquello que hace tan especial a Paine, nuestras costumbres y la posibilidad de encontrarnos como comunidad. ¿Quieres revivir los mejores momentos? Revisa el álbum completo de fotografías en nuestra página web y vuelve a disfrutar de todo lo que dejó esta tremenda jornada en el Estadio Caupolicán de Huelquén. Así que vamos a ver alguna de las imágenes, vamos a ver esta imagen que está maravillosa ahí. Miren esa cazuela, que es la cazuela de pollito, con el zapallo, la papita, el choclo. Estaba pero maravillosa. Cientos y cientos de platos de cazuela que fueron servidos también ese día ahí en Huelquén. Así que maravillosa actividad y cada vez, bueno, ahí vemos al alcalde también sirviendo estas ricas cazuelas calentitas para todos nuestros vecinos y vecinos, y también con todo el show que tenían preparado para que no solo fuera la cazuela, sino que también conversar, juntarse un ratito alrededor de la mesa ahí y también disfrutar de toda una tarde llena de sorpresas. Y vamos con la programación de Fiestas Patrias. Vamos a comenzar entonces con el jueves 17. Recordemos que esto comienza este día jueves, pasado mañana, vecino y vecino. Ya no queda nada, nada para celebrar las Fiestas Patrias. Vamos con la programación del día jueves. Recordemos que ese día vamos a revisar de inmediato también el jueves, el pronóstico del jueves 17 son 27 grados de temperatura para ese día. Así que para que ustedes se vayan preparando ahí, ya no hay parcas, no hay abrigo, vamos a tener que ir bien con polerita, pero igual llevarse el poleroncito y todo eso para la noche, porque rápidamente después que se comienza a entrar el sol, empieza a hacer un poquito de frío. Pero a las 3 de la tarde vamos a tener 27 grados. Bueno, Paine ya se está preparando para vivir las Fiestas Patrias más seguras de la región metropolitana. Son 4 días de tradición, juegos criollos, comidas típicas, emprendedores, música, celebración familiar, y tú no puedes faltar. La entrada es totalmente gratuita en el Estadio Municipal de Paine desde el 17 al 20 de septiembre. Desde las 12 del día hasta las 12 de la noche. Solo el día jueves 17 se abre a las 12:30 y dura esto hasta las 12 de la noche. Vamos a revisar quiénes están el día jueves 17. Se abren las puertas a las 12:30 y hasta las 12 de la noche. La ceremonia inaugural es a las 3 de la tarde. Así que con 27 grados se inauguran las fondas de este año 2026. A las 15:30, como es tradicional, el Club de Cueca Guillermo Cortés Pinto hace toda esta presentación con todos los juegos típicos. Luego, a las 18:30 horas, agrupación folclórica Brotes de Aculeo. A las 19 horas, entre copa y tacones. A las 19:30, canto latino. Y luego viene el campeonato regional de Cueca Guasa Juvenil de Paine a las 20:15. Vamos a revisar de inmediato el día viernes 18. Recuerden que para el día jueves 17 hay monibús y para el viernes 18 también hay monibús. Para el jueves 18 la programación es la siguiente. Las puertas se abren a las 12 del día hasta las 12 de la noche. Comienza entonces en el ruedo central el Club de Cueca de Guillermo Cortés Pinto desde las 15 horas hasta las 17:45 horas, con todos los juegos típicos. Luego vienen los auténticos chacareros de Paine, que van a estar a las 17:45, antes de las 6 de la tarde. Luego el conjunto folclórico Canto Aguilino. Luego Bafuwel, que se presentan también ahí en el escenario central. Luego el elenco de música y danza municipal a las 19:30 y cerrando este día 18 de septiembre a las 20:45 la banda Sabrosura y termina Billar, el rey de la noche, a eso de las 22:45. Esa es la programación para el día viernes 18 de septiembre en el Estadio Municipal de Paine. El día 19 de septiembre, vamos a revisar de inmediato el 19 de septiembre, que también vamos a tener buena temperatura. Comienza también el Club de Cueca Guillermo Cortés a las 3 de la tarde con toda esta programación de juegos típicos, pero las puertas se abren a las 12 del día, así que ustedes pueden ir a almorzar antes de las 3 de la tarde y vamos a ver todos estos concursos que hace el Club de Cueca Guillermo Cortés Pinto. Luego está Raíces del Alma, Alma, Corazón y Tierra, Cantares de Paine. Luego viene Bafoda a las 7:30 minutitos y termina el show con Los Horizontes de Cerro Negro a las 20:45 y Estación 39, que se presenta a las 22:45 minutos. Ahí está la programación también del día sábado. Y el día domingo, vamos con la programación del día domingo 20 de septiembre, que ya es el último día, el día 20. Vamos de inmediato con la programación del día 20. Las puertas del estadio también se abren a las 12, pero este día la actividad termina a las 20 horas, porque el día lunes 21 es día laboral, así que se termina más tempranito. Hasta las 20 horas dura esta fonda el día domingo 20, de 12 a 20 horas. La apertura con música envasada hasta las 17 horas, luego las 17 horas, agrupación Ori Maori, agrupación folclórica Bicentenario a las 5:30 de la tarde, academia folclórica Lobo Chileno de 18:30 horas. Y termina los juniors de Rangue ese día a las 18:45 horas para terminar ya el show y las fondas a las 20 horas de ese día domingo 20 de septiembre. Así que importante información también que ustedes tengan ahí. Todo esto está en la página web www.paine.cl. Están los horarios de los buses también para quienes quieran asistir el día jueves y viernes, que vamos a tener monibús y que ustedes puedan venir desde otras localidades sin preocuparse de estacionar y de todo eso. Vamos a hacer una pequeña pausa y ya regresamos junto a otras informaciones que tenemos para este día. Así que vamos a hacer una pausa y ya regresamos.
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Ya estamos de regreso, son las 9 de la mañana con 33 minutitos. Vamos a seguir revisando algunas informaciones y vamos a revisar la temperatura porque siento que está subiendo como rápidamente la temperatura. 17 grados ya tenemos a esta hora. Como le dije, nos levantamos con frío, eso, quienes se levantan como a las 6, las 7 de la mañana, un poquito de frío. Pero la temperatura después subió rápidamente después de las 8. Apareció el sol y la temperatura subió muy, muy rapidito esta mañana. Ya tenemos 17 grados, son las 9.34, así que 26 grados dice la máxima. Podríamos llegar quizás a un poquito más. Bueno, vamos a seguir revisando información de este día especial también. Ya estamos pronto a todas las fiestas patrias, ya le dimos todos los horarios también, toda la programación, y recordarle a todos los vecinos que desde hoy hay calles cerradas, hay desvíos, hay cambio de sentido, para que tengan toda la precaución. Atención a los desvíos y cierre de calles por fiestas patrias. Recuerden que desde hoy y hasta el lunes 21 de septiembre, con motivo de la realización de las fiestas patrias en Paine 2026, se implementarán cierres de calle, desvíos y cambios de sentido en distintos sectores de Paine Centro, generalmente todas las calles que están cerca del estadio municipal. Entre hoy, 15 de septiembre, y el 21 de septiembre. Estas medidas buscan facilitar el desarrollo de las actividades, mantener una circulación más segura y ordenada durante las celebraciones. Y también, obviamente, para cuidar también a todos los peatones que se acerquen también a estos lugares. Entre las principales modificaciones se encuentran las calles cerradas, el pasaje A, Dúo Rey Silva, que son estas calles que están cerca del CEFAM, Margot Loyola, pasaje 1, pasaje 2, pasaje 3, Santa María, Avenida 18 de Septiembre, San Rafael y 5 Norte, con los tramos indicados en los mapas. Desvíos de tránsito que se contemplan, modificaciones para los desplazamientos de sur a norte y norte-sur, especialmente en sectores como Avenida 18 de Septiembre, Avenida Bernardo Higgins, 4 Norte, Gran Avenida, Luis Bamondes, Miguel Cas y General Baquedano. Cambio de sentido en la calle Dúo Rey Silva, sentido unidireccional de norte a sur. Una sola vía, es de norte a sur. La calle Margot Loyola, sentido unidireccional también, de oriente a poniente. Desde la cordillera al mar. Santa María y San Rafael, sentido bidireccional. Ambas calles, Santa María y San Rafael. Solo por estos días, desde hoy y hasta el lunes. Recomendamos a los vecinos visitantes informarse previamente sobre estas modificaciones y considerar rutas alternativas para evitar demoras, facilitar el desplazamiento por el centro de Paine durante las fiestas patrias. Así que recuerden que desde hoy están todas estas modificaciones para que no nos olvidemos. Esto también está, bueno, está toda la junta de vecinos. La junta de vecinos se la van pasando también a sus vecinos para que tengan claro esto. Y vamos con esta recomendación tan importante también de los volantines seguros. Es una linda época, hace calor, está maravilloso para elevar volantines. Y que los volantines sean parte de la fiesta y no del accidente. El volantín es parte de nuestras tradiciones y de estas imágenes que anuncian que septiembre ya llegó. Si vas a elevar volantines, tómate unos minutos para conocer las recomendaciones y evitar situaciones que puedan terminar en un accidente. Especialmente en lugares cercanos a calles y tendidos eléctricos. Deslice y revisa estas simples medidas que pueden hacer la diferencia para que grandes y chicos disfruten de esta tradición de manera muy segura. Esto nos sirve a todos, porque bueno, muchas personas también les encanta salir a elevar volantines. Lo primero también es la recomendación, el
hilo. El hilo tiene que ser hilo de algodón, que no esté manipulado. Antes de elevar un volantín, verifica la seguridad del lugar y el entorno. Juega en lugares abiertos, libre de tendido eléctrico. Es importante que siempre te acompañe un adulto. Evita elevar en zonas urbanas donde existen tendidos eléctricos. Usa siempre hilo sano, el hilo de algodón. No uses metal o papel aluminio en tu volantín. Eviten comprar volantines sobre los techos. Eleva tu volantín lejos del tendido eléctrico y torre de alta tensión. No uses hilo curado. Puedes causar graves heridas al tocarlo y al tener contacto con los cables. Nunca rescates volantines enredados sobre el tendido eléctrico, ni aquellos que estén en alturas peligrosas, como por ejemplo arriba de un árbol. Nunca rescates volantines enredados. No corras tras tu volantín cortado. Síguelo solo con la mirada para saber dónde cayó. No cruces las calles para rescatar tu volantín. Recoge y enrolla inmediatamente el hilo que quedó en el suelo. Evitarás enredarte y accidentarte. Y evitarás también el accidente para otra persona que esté en el lugar y también para la fauna que tenemos en el lugar, porque puede que pase por ahí un pajarito o algo y se enrede en este hilo. Así que hay que tener ojo con eso y también preocuparnos de que si vamos a algún lugar a elevar volantines, no dejemos ningún desperdicio de hilo o el volantín roto. Llevamos una bolsita y lo llevamos de vuelta. Vamos con más informaciones de esta jornada. Bueno, vamos con las fondas también de las localidades. Acá vamos a ir con toda la información. Paine celebra en cada rincón. Aquí no solamente se celebra en Paine Centro la fonda, sino que en cada rincón de Paine. Y también les vamos a recordar que como tenemos Munibus el día jueves y el día viernes, el 17 y 18, también mucha gente puede visitar estas fondas y darse la vueltecita ahí en el Munibus. Bueno, Paine celebra en cada rincón. Ya se sienten los aires de las fiestas patrias y nuestras localidades rurales se suman con música, juegos típicos, gastronomía y mucho ambiente dieciochero. Este 17, 18, 19 y 20 de septiembre, Huelquén, Pintué, Hospital abrirán sus puertas para recibir a los vecinos visitantes en sus propias fondas de actividades. Tres localidades, tres fondas oficiales, la misma invitación. Celebrar, compartir, disfrutar en familia nuestras tradiciones. Bueno, la fonda de Huelquén, que abren también el 17 de septiembre, serán desde las 10 de la mañana. En Pintué, desde las 10 de la mañana. Y la fonda de Hospital, que están en la cancha del Kennedy, desde las 12 del día. Vamos a revisar también cada una de ellas. Bueno, incluso hay código QR para que ustedes vean todo esto. Bueno, en Huelquén, obviamente, que es el tradicional campeonato de fútbol que ustedes siempre van a encontrar ahí para todos los que les gusta el fútbol. Esto es un imperdible. En Huelquén se vive el fútbol ahí mismo, en la cancha, y las fonditas están como alrededor de la cancha. Los juegos criollos, hay toro mecánico, juegos inflables para los niños, cuasimodista, gastronomía, por supuesto, la gastronomía típica, artesanía y mucho más. Esto en el Estadio Caupolicán de Huelquén. Vamos también con las fondas de Pintué. Vamos con la fonda de Pintué. Vamos a contarle que esto también se celebra desde el día 17. Y están en el Estadio La Guachera en Pintué. Fonda, gastronomía típica, juegos tradicionales e infantiles y música en vivo. Ustedes saben que aquí van a encontrar de todo también y la ubicación con el QR, Estadio La Guachera en Pintué. Que además el lugar es precioso. Así que para quienes no lo conozcan, vayan a darse una vueltecita porque ese lugar es maravilloso. Y también, por supuesto, en el centro de Hospital, en la cancha del Club Colonia Kennedy, la fonda de Hospital.
fonda, comida típica, juegos tradicionales, artesanía, comida típica y el show de los auténticos rancheros, Desafío Real y Pacto Ranchero. Ahí tienen toda la programación de todas las fondas oficiales. Paine Centro, Huelquén, Pintué, Hospital. Acá en Paine así se celebra con todas las fondas en todas las localidades también. Y vamos con más recomendaciones y aquí con una importante noticia. Atención, los horarios de vacunación para fiestas patrias. Este jueves 17 de septiembre, los vacunatorios de los CEFAM Dr. Raúl Moya de Hospital y del CEFAM Dr. Miguel Solar de Paine atenderán hasta las 11:30 horas. La vacunación de urgencia será directamente en el SAPU después de las 12 horas. Los vacunatorios de las postas de salud rural se mantendrán cerrados. El 18, 19, 20 de septiembre, vacunación de urgencia solo en los SAPU. Así que ya lo saben, vecinas y vecinos, los horarios de vacunación en ambos CEFAM para este jueves 17 hasta las 11:30 de la tarde. Y para vacunación de urgencia, solamente en los servicios de urgencia de nuestra comuna. Ahí esto es importante también. Si justo le toca la vacunación estos días, la vacunación del CEFAM Raúl Moya atenderá hasta las 11:30. También el CEFAM Miguel Solar, 11:30. Y también pueden ser la vacunación de urgencia en el SAPU los otros días. Y el 18, 19, 20, por supuesto, está cerrado. Vamos con otras informaciones. Vamos a ir de inmediato con más informaciones de salud. Y esta gran invitación también para todas las vecinas. Porque la mamografía en Paine ahora se realiza en Kinerot. Desde tu CEFAM o posta serás derivado a realizar tu examen de mamografía, el que se llevará a cabo en el Centro Médico Kinerot, ubicado en Arturo Prat 607 en Buin. Esto está dos cuadras más hacia la costa, desde el hospital de Buin, que es la referencia que tenemos también. Desde Kinerot se comunicarán de los siguientes números. Terminado en 0252 y terminado en 3048. Si lo llaman de esos números, usted conteste, o si no alcanza a contestar, también puede mandar un WhatsApp para decir: me están llamando, yo pedí una horita en el CEFAM para una mamografía y quiero coordinar la hora. En caso de tener dudas, puede llamar o escribir también un WhatsApp directamente. Todas las mamografías solicitadas en tu CEFAM o postas se encuentran en convenio con Centro Médico Kinerot, que está en Buin. Así que en caso de que esté listo para coordinar su horita de mamografía, la van a llamar de esos números para que ustedes puedan contestar también. Así que importante tener esos números ahí en cuenta, se los damos todos los días para que ustedes también lo vean. Y recordarles que, bueno, después de fiestas patrias, se nos viene una gran obra de teatro a Paine. La entrada hay que comprarla por passline.cl antes de que se acaben. Y el día 2 de octubre, que es viernes 2 de octubre, tenemos esto, Marcelo Alonso y Pancho Reyes con esta gran obra que se llama Encuentros con Hombres Repulsivos. Así que ahí está esta maravillosa obra de teatro para el día 2 de octubre, ya después pasado las fiestas patrias, día viernes 2 de octubre, con esa gran invitación para que nos reunamos también ahí en el Centro Cultural de Paine con todos nuestros amigos también para disfrutar de esta gran obra. Las entradas están en passline.cl para que ustedes también puedan comprarlas lo más pronto posible, porque sabemos que después se van rapiditas. Y también recordarle esta noticia. Recuerden, vecinos y vecinas, que los Munibus funcionan siempre de lunes a viernes. Cuando en este caso hay un festivo en la semana, igual funciona el Munibus. Por ejemplo,
este día 18 de septiembre. Por eso Monibus funcionará con normalidad toda la semana. El día de ayer funcionaron como siempre, hoy día 15, mañana 16, el jueves 17, Monibus todo el día con los mismos horarios de siempre, y el viernes 18, Monibus también todo el día con los mismos horarios de siempre. Así que ahí tenemos esa buena noticia también, que nos podemos movilizar, salir a dar un paseíto. Sobre todo las mamás que están con los niños en la casa y muchos que están de vacaciones, también sacarlos, están los días exquisitos para salir a dar un paseo, y los pueden sacar también a dar un paseo ahí en el Monibus a recorrer Paine, porque es una buena alternativa. Pueden llegar, por ejemplo, a ver esta maravilla ahí a la Arrangue, ir a darse una vueltecita, que está preciosos los días. Y recordar también a todos los vecinos que hay cierre de calle. Sabemos que todo lo que rodea, por ejemplo, al estadio municipal, también las calles que están cerca del CEFAM, Miguel Solar, también tienen algunas adecuaciones ahí, así que a estar atento a todo el cierre de calle desde hoy 15 y solo hasta el lunes 21. Ahí ya se sacan todas las vallas, se comienza a desarmar todo y da mucha, mucha pena cuando se comienza a desarmar. Son fiestas que esperamos tanto y se pasan tan rápido y después se desarma todo. Es como armar el arbolito Navidad, nos llegó la hora de armar el arbolito y ya después hay que desarmarlo. Así que así vamos. Bueno, después de todo esto, armar el arbolito otra vez, ya no queda nada. Así se nos pasa el tiempo súper rápido. Bueno, quedamos al día con todas las informaciones. Así que muchas gracias, vecinos, también por escucharnos. Ojalá que la información también les llegue clara. El cierre de calles, programarnos también. Tenemos Monibus para estos días hasta el viernes 18. También toda la programación y todos los elementos que no podemos llevar a la fonda. Muchas veces se nos olvida, vecinas y vecinos. Dejamos por ahí el auto o vamos caminando y en el bolsillo a lo mejor llevamos un encendedor o llevamos un corta uña, una cosa así, porque a veces uno anda con eso, o en la cartera llevamos una cosa así. Eso no podemos, así que antes de salir a la fonda tenemos que ver nuestro bolsito, nuestros bolsillos, que no lleven encendedor, porque son cosas que a veces uno tiene en el bolsillo, o por ejemplo un corta uña, esta herramienta multipropósito que se usan harto en el campo también, los cuchillos, navaja. Eso no se puede entrar a las fondas con eso. Por supuesto también que son cosas más complejas. Eso no es que uno se le vaya a quedar en el bolsillo una pirotecnia explosiva. No, eso es, ya estamos hablando de otros temas, cosas mayores. Pirotecnia y explosivos, aerosoles, gas pimienta, líquidos inflamables, bebidas alcohólicas, prohibido entrar con bebida alcohólica, por supuesto con armas de todo tipo, navaja o cuchillo, herramientas multipropósito, encendedores, envase de comida, botella de todo tipo, punteros láser, que de verdad molestan mucho, cadenas de billetera, los cascos de las motos, las mochilas y bolsos grandes. Obviamente quien va a ser parte del show de esta fiesta patria va con su mochila y sus bolsos grandes, pero ellos entran por el ladito para hacer el show. Pero los visitantes no pueden entrar con mochila y bolso grande. Las sustancias ilícitas, por supuesto, y importante, bota la basura en los lugares establecidos y respeta tu espacio y también respetar el espacio de los demás. Ahí están todas las recomendaciones para que tengamos una muy buena fiestas patrias para todos los paininos. La fonda más segura, la más bonita de la región metropolitana. Yo me despido, que ya regreso en un ratito más acá en la 106.1, pero con toda esta información también que les entregamos durante esta mañana, toda la información oficial del municipio de Paine. Así que
Me despido por un ratito aquí a la 106.1 y con este programa, País Negro Crecemos Juntos, nos reencontramos mañana a las 9 de la mañana con más informaciones de todo lo... Así que un abracito grande para todos y regreso en un ratito acá en la 106.1. Chao, chao.

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6: Son las 9 de la mañana, 58 minutos.
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8: Son las 10 de la mañana, 34 minutos.
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6: Son las 11 de la mañana, 9 minutos.

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17: Son las 11 de la mañana, 36 minutos.
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Bueno, ya son las 11 de la mañana con 49 minutitos, tenemos 21 grados de temperatura, subió muy rápido la temperatura durante esta jornada. Quienes nos levantamos tempranito, nos levantamos con frío, pero después comenzó a subir rápidamente. Apareció el sol y comenzó a subir la temperatura. Bueno, para hoy se esperan 27 grados de máxima, para este día martes, para mañana 25, aunque sí mañana se nos esconde un poquito el sol, va a estar como abochornado con 25 grados para mañana. Vamos a revisar bien la temperatura, porque parece que se me corrieron algunos días. Bueno, por ahí sí. Ya, vamos a revisar de inmediato. Bueno, 22 grados tenemos hasta ahora. Ya, 22 grados, 26, 27 grados para hoy día. Mañana con algunas nubes dando vueltas, como un poquito bochornado. El día de hoy totalmente soleado. Mañana ya como un poquito bochornado, 25 grados. El jueves, 27. El viernes, 26. Viernes 18 de septiembre, 26 grados. Y el jueves 17 de septiembre, 27 grados. Y no es festivo. Quedamos picados con el jueves 17, pero bueno, que ya nada que hacer, no es festivo, pero bueno, estábamos todos esperando ahí que tuviéramos ese jueves festivo, pero no fue, así que solo viernes, sábado y domingo son festivos y con temperaturas bastante altas. No así el domingo, que hay probabilidades que caiga una gotita, pero solamente como una gotita, nada más que eso, y si es que pasa eso. Y la máxima para el domingo igual de agradable, igual totalmente agradable, porque vamos a tener 19 grados para el día domingo. Para el día lunes siguiente, 18 grados la máxima, así que para que estén ahí ese lunes que a algunos les cuesta un poquito llegar al día lunes, pero ya el lunes es un día laboral como siempre. Bueno, vamos a revisar algunas noticias. Bueno, la SEC formula cargos contra Enel por miles de medidores que estarían cobrando cuando no hay consumo. Recordemos que hace un tiempo se dio esta cosa de estos medidores inteligentes y que ahora la SEC, la Superintendencia de Electricidad y Combustible, anunció la formulación de cargos contra la empresa Enel Distribución Chile por eventual incumplimiento de la normativa eléctrica. En específico, todo se debería a problemas con miles de medidores, no solo uno, ni 10, ni 20, son miles que estarían registrando consumo de energía aun cuando no existían artefactos eléctricos conectados o en funcionamiento. Es decir, el medidor seguía dando vueltas mientras no había nada conectado o la gente no estaba en su casa y estaba todo sin electricidad. Mediante un comunicado, la Superintendencia de Electricidad y Combustible, que instruyó suspender la facturación asociada a estos medidores con anomalías, además de no efectuar cortes por deuda, también ordenó el reemplazo de los equipos. Todo comenzó luego que se denunciaran cobros excesivos en viviendas sociales de Pudahuel. Así fue como se logró determinar que más de 56.000 medidores, no, por eso le decía, no es uno, ni son 10, ni son 20, son 56.000 de la marca Nansen, un modelo específico, el 12U01, estaban presentando anomalía. Parece que eran los medidores que estaban malos y seguían dando vuelta al medidor o cobrando sin que estuviera nada enchufado. Bueno, esta revisión en los condominios Las Golondrinas, Laurel, de la mencionada comuna, permitió comprobar que los equipos seguían avanzando y registrando energía, esto pese a que las cargas eléctricas de la vivienda estaban completamente desconectadas. Desconectaban todo y el medidor seguía marcando.
Bueno, la fiscalización también detectó que después de conocerse la anomalía, brigadas de la empresa habrían efectuado un nuevo conexionado con el del conductor neutro de algunos medidores, distinto especificado técnicamente por el fabricante de su manual. Quizás quedaron mal instalados. Esta actuación se realizó pese a que la SEC había instruido a Enel presentar y ejecutar un plan de reemplazo de los equipos con anomalía, agregó la SEC en su comunicado. Por ello se determinó formular cargo porque Enel habría incumplido su obligación de asegurar que los consumos fueran correctamente medidos y facturados. Esto significa que se habría cobrado a clientes por medidores que seguían avanzando pese a no existir consumo. Ahí está también, y son, como le dije, son 56.000 estos medidores que estaban con falla y que la gente seguía pagando. Bueno, y vamos a revisar esta noticia que de verdad es insólita. Uno dice, bueno, hay gente que tiene otra vida y que finalmente se acostumbró. Bueno, ayer se detuvo una mujer de 82 años en el barrio Maíz. Ella fue sorprendida robando celulares. Tiene 82 años. Ella delinque hace 54 años. Bueno, esta mujer de 82 años fue detenida en el barrio Meix tras ser sorprendida robando celulares. En el marco del seguimiento de los delincuentes del sector realizado por Chilevisión, se captó un grupo de mujeres que opera en el lugar. En ese contexto se dio a conocer el llamativo caso de Silvia Gómez, de 82 años. Adulta mayor, dedicada principalmente al robo de celulares, cuyo primer antecedente policial data de 1972 por hurto, el que se le suman varias causas por robo. O sea, no, esto, claro, llama la atención la edad de esta señora, adulta mayor, robando celulares, porque siempre uno ve el tema de robo de celulares, que son cabros jóvenes que corren y todo eso. Pero esta persona tiene antecedentes policiales desde el año 1972, que es el primer antecedente policial, que puede haber sido mucho antes. La primera vez que la pillaron fue en el año 72 por hurto, el que se le suman de ahí en adelante varias causas por robo. Fue detenida el pasado 26 de abril por robo por sorpresa. Sin embargo, el citado medio captó que su regreso a las actividades ilícitas en el barrio Meix, incluso el robo de un transeúnte del sector comercial. Posteriormente fue hallada en calle Salvador Sanfuente ofreciendo el aparato sustraído a una locataria establecida de dicha zona. Esta calle forma parte de uno de los sectores de Meix intervenidos en los últimos meses por las autoridades. Como el municipio de Santiago, con el fin de recuperar el espacio público y erradicar también el comercio ilegal. Bueno, esta mujer vuelve a ser detenida por un robo en el barrio Meix y luego el citado medio grabó la misma avezada delincuente realizando buscando víctimas en un sector del barrio comercial antes y durante otro robo cuya afectada fue una mujer que caminaba con un coche, el que llevaba una menor de edad. Si bien huyó sin inconvenientes, personal de la sección de investigación policial de la CIP de Carabineros de la Tercera Comisaría de Santiago seguía sus pasos. Es así como la mujer se dirigía al mismo local establecido para vender dos celulares que había robado antes de ser detenida. Tenemos puntos de interés en donde se mantienen varios grupos asociados al robo por sorpresa y en ese lugar justamente estaba en persecución de una de estas personas. Personal de la CIP procede a la detención de este blanco de interés que manteníamos, que es una persona de 82 años, que no es primera vez que comete un delito y no es primera vez que es detenida acá en la Tercera Comisaría. A Gómez también se le sumó como detenida la locataria establecida de nombre Susana Cortés, quien había recibido dos celulares robados y contaba también con el antecedente de una detención previa por robo por sorpresa. Estas son situaciones muy complejas que siguen ocurriendo también ahí en el barrio Meix. Vamos con otras informaciones. Bueno, también esto es de ayer y la Contraloría detectó esperas de hasta 73 horas en pacientes con riesgo vital en hospitales de la región metropolitana. Siempre lo hemos dicho acá, la categorización de los pacientes con riesgo vital no puede esperar.
uno puede esperar en la urgencia, quizás por un dolor de guatito, un dolor de cabeza, por una glicemia alta, o más o menos controlada, o baja también, pero hay temas que son de riesgo vital, que la Contraloría dice que hay pacientes que en riesgo vital esperaron hasta 73 horas y 41 minutos, o sea, son 3 días, para recibir una primera atención médica en hospitales de la región metropolitana. Bueno, el organismo Contralor halló esta irregularidad en el consolidado de información circularizada, que analizó la oportunidad de la primera atención médica en servicios de urgencia de la red hospitalaria entre enero del 2024 y mayo del 2025. De este modo, a raíz de la información proporcionada por los mismos servicios, 2.417 pacientes calificados como riesgo vital, que es el C1, que lo hemos aprendido también de esta categorización, y otros 140.620 en alto riesgo, que es el C2, fueron atendidos fuera de los tiempos máximos establecidos por el Ministerio de Salud. Bueno, estos son hospitales de la región metropolitana, como el Hospital Sotero del Río, que ahí, claro, este hospital que está allá en Puente Alto tiene una... siempre está colapsado, siempre. También el Hospital Félix Bulnes, el Hospital El Carmen de Maipú y también el Hospital Barros Luco, que también están dentro de esta lista. Compleja situación por las urgencias en estos hospitales. Vamos con otra noticia. Bueno, ayer se vio también este Vive tu 18 en la región metropolitana, la guía con los 40 panoramas para recorrer Santiago la fiesta patria. El gobierno de Santiago el día de ayer lanzó también su corporación regional, una guía turística gratuita, Vive tu 18 en la región metropolitana, en donde estaban todos los panoramas para las fiestas patrias acá en la región metropolitana. Bueno, esto también estuvo ahí nuestro alcalde, Rodrigo Contreras, también en esta actividad del gobierno de Santiago, junto al gobernador Claudio Rego, en donde también ahí aparecen las fondas de Paine. Acá aparece la fonda de Paine del 17 al 20 de septiembre, Estadio Municipal Tricolor de Paine, entrada gratuita. Ahí está también... en una de las actividades que tiene también la región metropolitana, en donde ayer el alcalde también estuvo en esta actividad invitando también a los santiaguinos a venir a Paine. Vamos con otras noticias. Bueno, esta noticia de verdad que duele el alma y todo, porque hay cosas terribles y que lamentablemente ocurren. Bueno, finalmente en prisión preventiva quedó un sujeto por faenar y asar un perrito con una parrilla en la vía pública en La Pintana. Ayer lunes se decretó la prisión preventiva para este hombre acusado de faenar un perrito, asarlo en una parrilla en plena vía pública en La Pintana. El hecho ocurrió en la intersección de Avenida Lo Martínez con Pedro Prado durante el domingo y fueron los propios vecinos del sector quienes alertaron a Carabineros sobre este sujeto. La denuncia recayó en que mató al perrito en plena calle con la finalidad de comérselo, asarlo. De acuerdo a los detalles entregados por el mayor Miguel Olivares Oyarzún, comisario de la 41 Comisaría y carabinero de servicio, al llegar al lugar y constatar los hechos, sorprendieron a este individuo con la parrilla sobre ella cocinando al animalito, además de restos y evidencias que lo vinculaban con el hecho. Tras su detención, el día de ayer se llevó a cabo la respectiva formalización donde el Ministerio Público expuso los antecedentes y el tribunal decretó la mencionada medida cautelar. El sujeto formalizado por delito de maltrato animal, quien dio muerte a este perrito durante el fin de semana en la comuna de La Pintana.
este imputado dio muerte al animal para posteriormente prepararlo para su consumo alimentario. Los antecedentes vertidos en la audiencia de control de detención determinaron que el tribunal su prisión

0: Y pacientes que han esperado hasta 73 horas con riesgo vital en algunos hospitales de la región metropolitana, entre ellos también el Hospital Barros Luco y otros hospitales, dice la ministra que es muy difícil de creer que esto haya ocurrido. Vamos con otras... Bueno, y acá también tenemos esta noticia en él, por medidores que registran energía, incluso sin consumo, también qué hacer si sospecha de cobros irregulares. Esto se da más allá también con estos medidores inteligentes que hace algún tiempo cambiaron y que parece que registraban consumo de energía sin que las personas estuvieran consumiendo energía. Así que es súper complejo eso también, y que son miles y miles las personas que... Bueno, esto de Enel, nosotros tenemos otra empresa en Paine, y esto también son 56.000 medidores que estaban consumían energía sin que las personas tuvieran nada de la casa enchufada. Bueno, vamos con nuestros colaboradores y ya estamos de regreso. Son las 12:06.
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6: 12 horas, 17 minutos.
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0: Bueno, ya son las 12:22 minutitos. Vamos a saludar también a quienes hacen posible a que hagamos nuestros programas. 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Así que todos ellos junto a nosotros. Y les vamos a contar que en un ratito más viene el concejal Marco San Martín, ya que el día viernes le toca a él con su programa Con Pena y Manzana, pero lo adelantó para el día de hoy, ya que el viernes es 18 de septiembre y bueno, es festivo y además también todos merecemos nuestro descanso. No los concejales porque tienen que inaugurar fonda y todo eso, así que también es día que los concejales también se mueven por todas estas celebraciones de nuestra comuna. Así que vamos a ir con nuestros colaboradores y ya estamos junto al concejal Marco San Martín en su programa Con Peras y Manzanas.
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4: 12 horas, 34 minutos.
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0: Muy buenos días, amigas y amigos de Vaina, me pillaron volando bajo, nuevamente. Oiga, ¿cómo está Marcelita?
1: Muy bien.
0: Qué bueno. Oye, martes 15 de septiembre de 2026, una nueva edición de Con Pera y Manzana Municipal de su concejal Marco San Martín, pero hoy día tengo un tremendo invitado. Tengo un invitado de lujo. Mi amigo personal, el ex concejal Jorge Molina. ¿Cómo estás, Jorgito?
2: Bien, por aquí, Marco, saludarte a ti y a la Marcelita también. Muchas gracias por la invitación. Siempre es importante mantener estos espacios de discusión para que la gente se pueda informar.
0: Es verdad. Oye, 15 de septiembre, estamos haciendo hoy día. El otro día me dijeron, oiga, usted dijo que iba a hacer programa los viernes. Usted... Y hizo el martes, y yo puse el viernes y no estaba, y había estado el martes, me anduvieron retando. Yo le quiero decir a la gente que a veces, el programa es los martes, la verdad. O sea, perdón,
1: no,
0: es
1: los... Recién dije que, porque el viernes es festivo.
0: Sí, exacto, como el viernes es festivo lo hicimos ahora. Y el martes pasado, bueno, había una emergencia... Y, cuando hay cosas como muy, muy, muy, muy, muy urgentes de conversar, como en el caso de la amenaza a la APR por la ley que se está tramitando en el Senado, respecto a la APR había que hablarlo a la brevedad, por eso fue. Pero es los viernes, y ahora como el 18 feriado, el viernes lo hacemos hoy día. Eso primero para contarle a la amiga, a los amigos que me han preguntado y me han retado, ¿ya? Por eso. Se viene el 18 en Paine.
2: Así es.
0: Primero, Jorge Molina, hace rato que no sabemos de ti, cuéntanos, ¿qué has estado haciendo?
2: Yo he estado, bueno, dedicado a la familia principalmente, a mi hija, a la crianza, y también a mi trabajo, a mi trabajo independiente. Nunca dejé de trabajar durante el proceso que fui concejal, lo cual es muy inteligente.
0: No se puede, además.
2: No se puede, además. Y después lo seguí retomando, pero ahí bien. No me quejo a las cosas, por lo menos a mí me han dado tranquila. Bien. Se ha sentido el invierno, se siente un poquito más apretado que otro invierno, ya eso tengo que recalcarlo. No sé ahora cómo ir a avanzar estos meses, pero por ese lado bien. Por lo otro, siempre informándome, siempre leyendo, siempre pendiente de lo que está pasando aquí en Paine y participando en uno que otro espacio. También quedó dando vuelta un proyecto que se empezó cuando estaba la concejalía en conjunto con el CAC, que era Sembremos Nativo. Andábamos plantando, forestando paine. Lo seguimos haciendo porque la meta es llegar a 1000, vamos como a 700, 800, y lo hemos hecho con las comunidades, en plazas, en juntas de vecinos, en colegios. Es un trabajo bastante silencioso pero importante, porque no solo la idea es plantar el arbolito, sino también que crear la conciencia respecto a lo que pasa con el cambio climático, que este año, o sea, ya la gente lo está viviendo. A lo mejor hace 3 años atrás era retórica, o a lo mejor eran teorías, pero, o sea, este año ha sido de loco la temperatura, y prepárense para el verano, porque el verano va a ser uno de los veranos más complejos que vamos a tener. Y ahí entra todo el negacionismo también, que ciertas corrientes políticas tratan de instaurar, como que el cambio climático es mentira, entonces que nos expliquen qué está pasando. Pero es importante ir generando esa conciencia, y en otros espacios también trabajando, siempre trabajando en las conmemoraciones de lo que es nuestro pueblo también. Ahí también hemos estado siempre, no hemos abandonado ciertos espacios de trabajo, solo que son silenciosos. Y la verdad es que el trabajo antes de la concejalía también siempre fue silencioso. Si el tema, como lo dije yo cuando llegamos a la concejalía, ustedes no nos veían, pero nosotros los estábamos mirando. Estamos trabajando de la misma forma. Ustedes no nos ven, pero nosotros los seguimos mirando. Así que no puede ser público los trabajos, pero los trabajos existen. Y eso es algo que hay que
0: mostrar.
2: Sí, pues tengo un fallo ahí con las redes, no soy muy bueno para las redes. Ocupo las redes más para informarme, para leer, para adquirir conocimiento, pero muy poco para mostrar cosas. Siempre me costó durante la concejalía, me retaba mucho por eso también, a pesar de que no debería ser más fácil para mí convivir con las redes. Me complica, soy un poco más a la antigua en ese sentido, no me gusta publicar todo, siento que hay que mantener cierta privacidad.
0: Igual. Tiene que haber un poquito de pudor, dice usted.
2: Claro, no vamos a exponer todo. Aquí hay que tener la comida, andar sacándole foto a la comida, todavía lo encuentro un poco...
0: hay gente que le saca foto a la...
2: Ajá. Pero bien, ahí siempre presente.
0: Ya. ¿Cómo estuvo? Estamos a 15 recién, así que hace un par de días fue conmemoramos una fecha que en Paine es especialmente sensible, del 11 de septiembre hablamos. ¿Qué tuviste alguna actividad? Yo sé que tú estás vinculado a, como organizadora, a una actividad que es tradicional ya en la comuna. ¿Cómo estuvo eso? Cuéntanos un poquitito.
2: Sí, bueno, nosotros siempre nos hemos encargado de realizar el espacio que se organiza ahí en el Parque de la Bandera, de aquí del centro de Paine, porque antiguamente, hace años atrás, se daban tres sucesos que no estaban relacionados. Los familiares hacían una actividad en el Paseo de la Memoria, donde está el ferro, y después se iban hacia el memorial. Pero después, con los años, empezamos a conversar y nos dimos cuenta de que había que unir todas estas actividades. Entonces siempre se hace un hito en conjunto, donde los familiares van al paseo, después pasan al triángulo. Ahí se hace siempre una actividad, una velatón, se nombran a los 70 detenidos desaparecidos, toca una batucada, se les recuerda no solo el hecho de que fueron víctimas, sino que también se reivindican sus ideas, que son ideas que algunos quieren pensar que caducaron, pero son más actuales que nunca: la solidaridad, el colectivismo, el trabajar con la comunidad. Son cosas que no pasan de moda. Y después siempre se va hacia el memorial. Y cuál ha sido lo interesante de este proceso durante los años es que la actividad se ha visto fortificada, a pesar de que estamos en procesos de discurso reaccionario.
0: Podríamos decir que estamos retrocediendo.
2: Claro, y yo creo que hay que hablarlo con todas sus palabras, en que hablar de Pinochet o hablar del golpe a favor está de moda, y la gente cree que es bueno, cosa que es momentánea nomás. La actividad siempre se ha visto más, siempre va creciendo. O sea, el memorial, después imagínense, a las 8:30, 9 de la noche hace una actividad en el memorial está lejos. Y ese día estaba lleno de gente. Entonces, el hecho de haber unido estos tres hitos, en realidad, durante los años, todo se ha reforzado. En promedio habían como unas 300 personas en el triángulo, que no es poco para las fechas. Yo lo vi con otras comunas y lo comparé, y sentí que las otras comunas eran un poquito más, poquita gente, había unas 50 personas, pero que había harta gente. Y la gente espera y busca el espacio, porque claramente para algunas personas ni supieron que eso pasó. Pero se da un hito ahí importante y estuvo entretenido, estuvo emotivo, no hubieron desórdenes para dejar claro, no hubieron desmanes. Es principalmente intervenir la vía pública para que, como se dice, no vuelva a suceder. Mi hija tiene 11 años y me hizo una pregunta así muy sencilla. Me dijo, ¿por qué se hace esto todos los años? Y ahí la pregunta, le dije, hija, lo que pasa es que hay que recordarlo para que no vuelva a pasar. Si una sociedad deja de recordar estos momentos, vuelven a repetirse. Imagínense que vuelve, hay gente que lo justifica, hay gente que dice que den vuelta a la página. Y hay cosas que no han pasado en 53 años. Por ejemplo, siempre, todos los años lo repito, los militares nunca han revelado los secretos que ellos tienen. Si ellos hablaran, muchas cosas se solucionarían sin ni siquiera tener que ir a la justicia. Entonces, si ellos mantienen el secreto y hay cosas que se siguen manteniendo, hay cosas que se van a seguir recordando. Entonces, nunca va a ser justificado eso. Al parecer, en la comuna tenemos un consenso. Algunos lo pueden hacer por conveniencia, por aprovechamiento político, pero por lo menos siento que en Paine hay un consenso mayoritario, incluso en las autoridades que están en el consejo, respecto a esa situación. ¿Ya? Yo por lo menos vi varios de distintas posiciones políticas y todos estaban apoyando, y lo bueno es que eso es bueno. Eso es bueno, por lo menos aquí en nuestra comuna, que fue una de las más golpeadas.
0: Así es, la más golpeada a nivel nacional respecto al porcentaje de asesinados respecto a la población a la fecha. Oye, saludemos a Elizabeth Doncella. Buenas tardes, nos dice. Buenas tardes, Elizabeth Doncella. ¿Ah? Es largo y delicado hablar del tema de la violación a los derechos humanos, ¿ah? Pero yo quería hacer un punto al respecto, porque son tantas aristas, efectivamente, sí, reafirmar lo que tú has mencionado respecto de la culpabilidad y los crímenes que siguen sin esclarecerse, los cuerpos que no han aparecido, la desaparición de personas y los familiares que nunca han tenido explicación al respecto. Claro. Sí, todavía queda mucha gente que no tiene idea dónde están sus seres queridos. claramente asesinados, pero no se saben los cuerpos, no se sabe la historia de lo que pasó con ellos. Por algunos sobrevivientes y algunos torturadores que han hablado de algunos centros de detención y de tortura, se ha sabido que sometían a la gente a torturas brutales, animales, bestiales, y antes de asesinarlos, algunos inyectándole sarín, precursores químicos, a golpes, otros. No, aberrante. No quiero entrar más en detalles porque es la hora ya que la gente.
2: Claro.
0: Pero bueno. Importante, el que quiere saber y el que quiere encontrar puede, hay hartos relatos en el sitio de la memoria, organizaciones serias que hablan de esto. Bueno, es una buena noticia de que la memoria perdure en el recuerdo y la defensa de la memoria, porque ya uno... Yo creo que hay un consenso de que un golpe de Estado que derroca a un gobierno electo legítimamente es la violación y la negación del ejercicio de la democracia y el uso de la fuerza para doblegar, digamos, a la mayoría. Es una cosa que no se tiene que repetir nunca en Chile. Pero hay otro ejercicio que hay que hacer, que es el de la memoria. Porque la gente, sobre todo mucha juventud hoy en día, relativiza. O lo que tú mencionabas, que está de moda como alabar a un dictador. Alguien decía por ahí, no lo voy a mencionar, este esperpento para no mencionar su nombre, que me puede dar urticaria, de que se habían vivido los mejores momentos con el dictador en el poder. Cuando estuvo la dictadura, es que la gente tiene mala memoria, pero a lo mejor algunos se van a acordar, las peores crisis económicas de la historia de Chile fueron en dictadura. La gente tiene que acordarse del PEMI y del POG, cuando tenían no había pega simplemente por los malos manejos económicos, y la gente estaba todo un día así revolviendo unas piedras en un peladero, y después les pagaban 2 lucas a fin de mes, que era como una ayuda que les daban. Cuando la esposa del tirano le recomendaba a la gente hacer sopita de cáscara de papa. Ah, y que le echaran corantes de choclo para que tuviera algo de sabor. Huesito. Así era la dictadura. Una dictadura que creció la economía al 1.5, números súper inferiores al que ellos dicen que gracias a ellos se les pegó. No, sí. Chile despegó cuando se incrementó la escala tributaria, el gasto social, se generó una cadena de consumo, vinieron los tratados de libre comercio y se dinamizó la economía, porque la concentración aquí... Lo que hicieron en ese tiempo fue hacer lo que quiere hacer Quiroz ahora, que era, digamos, como enfocar el Estado en beneficio de un pequeño grupo de la población. Me acuerdo que el tirano decía que hay que cuidar a los ricos, que los ricos son los que dan trabajo. Esa afirmación me merece harta duda, porque hoy día nadie está dando trabajo, al contrario, están sacando la plata, hay una fuga de capitales gigantesca. La semana pasada salió el informe, eran como 3.000 millones de dólares de fuga de capitales. O sea, ni la misma gente que este gobierno dice defender está por invertir, por el panorama nefasto que este gobierno de principiante, de este gobierno de gerente, voy a decir. Este gobierno de gerente al servicio de ellos mismos y de los más ricos.
2: Como decía el titular del Mostrador, estamos gobernados por un practicante de 60 años.
0: No, esto es terrible. Mira, yo quiero dar algunos números de hoy día económico, ya que, por ejemplo, alguien puede decir, este gallo tiene una evaluación política. No, vamos a hablar de números también ahora. Este gobierno batió todos los récords. ¿Ya? En menos de 6 meses de gobierno, el IPC subió un 0,6, acumulando un 3,8 este año. Y proyectado 4,1 en 12 meses. Esa es la inflación, ¿ya? Para que la gente sepa. La inflación proyectada sube, por lo tanto, casi un 4,3 para este año. La cesantía está en el 10. O sea, 1 millón de cesantes. Y en realidad hay un número, hay una cifra que habla de más, porque hay gente que dejó de buscar trabajo. entonces esa gente como que no se la considera. Claro. Ah, y aquí consideran además con trabajo a la gente que trabaja, no sé, esporádicamente. Si tú vas part-time, a trabajar los fines de semana, para la estadística tenés trabajo. Claro. No estáis cesantes.
2: Exacto. Claro, eso pasa viola ahí
0: Y por debajo. Atenúa, digamos, los números. El PIB, que es Producto Interno Bruto, en el IPON, que es el informe de política monetaria, estaba calculado en el último al 1.75. El último IPON que salió, pensé que en febrero. Y hoy día, el último, el que salió, la baja estaba calculado del 1.75 originalmente, ahora se bajó del 0.25 al 0.75. Eso te habla de la contracción económica.
2: Claro.
0: En fin, la UEF está más de 41 lucas. Los combustibles vueltos locos subiendo. Entonces, yo creo que la evidencia, los números, nos demuestran que, y esta es la estadística, digamos, los números oficiales, que se mete ahí en la página de INE, al Banco Central, lee los informes de la Comisión Autónoma Fiscal, va a encontrar todo este tipo de información. No hablan de un gobierno que está haciendo las cosas mal. Y el tema mío es que son una estafa, porque prometieron que venían a hacerlo todo bien. Yo me acuerdo, ¿sí te acordáis, Jorge, para el paro de los camioneros? Le hicieron un paro indefinido al gobierno anterior por un alza de 36 pesos en los combustibles. El reclamo era como más seguridad en las carreteras y el alza descontrolada en el petróleo, 36 pesos era. Yo me acuerdo porque, como si fuera ayer, llevamos como 500 de alza en el petróleo hoy día y el gremio que es político, que claramente sí, ahora
2: es un gremio político,
0: lo que ahora quedó demostrado es que son un brazo operativo nomás político de la ultraderecha. Ni siquiera de la derecha nacional, de la ultraderecha, porque ahora están calladitos por estos viejos sinvergüenza. Perdón que lo diga así, pero metieron uno de los dirigentes camioneros en una subsecretaría y parece que con eso están pagados.
2: Yo quería dar una pequeña observación, pero que estaba hablando un poquito antes de esto, para que no se me quede el tintero.
0: Dile nomás.
2: Respecto. Lo que pasa es que obviamente hay una avanzada neoconservadora a intentar reescribir la historia de la forma más ordinaria posible, y así lo tenemos que decir, porque de forma rasca intentan repetir cosas que no son ciertas y repitámoslas hasta que se vuelva normal y se cree una realidad, ¿ya? Y como dijo Marco delante, una cosa que quería agregar, la dictadura está llena de mitos, ¿ya? Para ser preciso, el año 90 la dictadura entrega a la democracia con el 40% de pobres.
0: Así es.
2: De 10 chilenos, 4 eran pobres. Y estamos hablando de una pobreza cruda. Esos son los números que entregaron. ¿Ya? Y eso yo no lo digo. Yo no lo estoy inventando. No es que me levante en la mañana y dije, voy a inventar un número para convencer a la gente de que crea esto. No, eso es realidad. Y eso usted lo puede buscar en cualquier lado. Segundo, se han encontrado en las listas detenidos desaparecidos que no existen, ¿ya? Y lo más seguro es que exista gente que no existe. ¿Por qué? Y aquí tampoco quiero beatificar, porque no los procesos no eran perfectos. Imagínense que estamos hablando de la época del 70, del 80, las cosas se hacían a mano. Obviamente podía haber un entremedio que yo metía al amigo, al primo o al hermano, pero no por los casos X vamos a terminar negando todo lo demás. Esos hechos ocurrieron. Tienen que haber cosas viciadas entre medio. Lo más seguro es que existan cosas viciadas, pero no son la regla y no son la mayoría y no es un porcentaje importante, ¿me entienden? Entonces esos pequeños casos los toma una persona malintencionada que apoya el negacionismo y lo hace, claro, y saca un TikTok, saca un reel, lo subo a la red y digo, miren, ¿ves que puro mienten? Con un caso, o sea, como dicen, la golondrina no hace la primavera. O sea, una golondrina no hace la primavera, y es cierto, esas cosas pueden existir, pero eso no quiere decir que neguemos las atrocidades que ocurrieron, siendo que está todo documentado. Ellos dicen que quieren contar su verdad, métanse, díganla, digan su verdad. O sea, lo otro, ya para pasar a cosas más actuales, que a lo que está comentando Marco, no sé cuál es el afán de querer convencerse de que el tirano fue un presidente. Si ellos estaban de acuerdo con la dictadura, asuman que era una dictadura. Si era una dictadura, ya, o sea, no sé cuál es la idea de repetir, no, es que es presidente. No fue un presidente. Si les gustó la dictadura, les gustó la violencia, les gustó golpear de esa forma, asuman en lo que se transformaron, ¿no? Y eso fue. Aunque lo habrá escuchado un historiador de derecha que decía, no, es que el mundo lo reconoció como presidente. Da lo mismo. O sea, la misma derecha dice que no existe el matrimonio entre un hombre y un hombre y una mujer, porque la definición de matrimonio desde su premisa nace que habla entre un hombre y una mujer, pero en otros términos que a ellos les conviene lo relativizan totalmente, y un presidente llega por vía democrática, ¿ya? Él no llegó por vía democrática. Entonces, ese tipo de negacionismo, aunque hay gente que lo más seguro es que escuche y diga, ya siguen hablando de lo mismo, sí, porque lamentablemente estos grupos quieren reescribir la historia de la forma más ordinaria a través de redes sociales para cambiarle a ustedes la conciencia y que crean otras cosas. Tema, o sea, entre el 2000, el 2010 y los 90, esto que estamos hablando no era tema. O sea, había un consenso generalizado respecto a la situación. Entonces, si eso pasa, es porque obviamente hay un plan atrás de desinformar a las personas. Lamentablemente muchas personas terminan cayendo en esto porque le atacan al odio y a un montón de cosas, entonces la gente termina tomando este tipo de discurso. Bien. Y los abraza y los defiende, que es peor.
0: Yo quería hacer solo reforzar un poco la idea que planteaste tú, Jorge, que por uno o dos frescos que hayan querido defraudar al sistema no vamos a reescribir la historia. Es porque sería como decir que todo en el ejército y todas las fuerzas de orden y seguridad son asesinos. No es así. De hecho, hay víctimas entre los militares en el golpe que fueron asesinados, que no se quisieron plegar al golpe. Poco, pero lo hay. Y las responsabilidades son algo que yo creo que son personales. O sea, porque hay un escalafón de mando. Si el generalato está con una postura aquí, ningún pelado va a ir contra eso. Pero hay mucho hilo que cortar ahí, entonces, como para reafirmar el relato de que no podemos, ante algún caso de fraude, intentar reescribir o decir que es falso, es mentira, porque apareció Juanita o Pedrito, como esta señora que apareció en Argentina. ¿Ah? A ese caso me refiero que es público.
2: Que el que han tratado de... Sí.
0: Como emblemático de que poco menos que no existe lo desaparecido. Una negación terrible, además, una doble afrenta para gente que todavía no tiene justicia, familias que se han muerto, mamá, esperando que aparezca los hijos, la hija. Bueno, del negacionismo de las violaciones de derechos humanos y de la dictadura al negacionismo económico. Yo me acuerdo que estos gallos, cuando llegaron al gobierno, que yo decía que iban a tener una política de un crecimiento al 2,5.
2: Ah.
0: Ese fue el compromiso del señor Quidós y del Pepe Cas. Ah, perdón, Pepe Cas. No daba. Todavía no ejerce, no está demostrando la altura de ser un primer mandatario el presidente. ¿Eh? Así que le vamos a decir don Pepe. Ya desecharon la meta de crecimiento. Ya no corre la meta de crecimiento. Ya dijeron que no. Después dijeron que ellos iban a bajar, que la meta de ellos era tener la cesantía al 6%. Ya no corre eso ya. Ya el ministro, esa es una meta que se puso señor Quidós.
2: Sí.
0: Y que el ministro de Trabajo, Boris Porforo, dijo, no, esa es una meta de un ministro, pero yo quiero ser más prudente. O sea, ya no corre, ya no hay meta para bajar la cesantía. Y también dijeron que sacarle plata al Estado, los 4.000 millones de dólares, no iban a afectar en nada, cuando hicieron campaña.
2: Claro.
0: Hoy día, la mayoría de los programas que se están ejecutando, que son sociales, vienen con recorte. Se han ejecutado con recorte y los que vienen con recorte. en algunas partes, en algunos subtítulos, alguna glosa, viene o reajustado o eliminado. Hoy día hay graves problemas en muchos municipios con el recorte que hicieron en distintos fondos, pero va a ser más grave lo que venga para el próximo año, donde el recorte de presupuesto se incrementa. Y lo más grave aún, que es una cosa que pasó sin mucha pena ni gloria, pero que es importante destacar. Yo me acuerdo que Quiroz dijo en su momento, en declaraciones, que él esperaba que la única política esperable que deseara que algún día hubiera en Chile, que es la política del pleno empleo. Y una política más. Desde el punto de vista de que la gente trabajara y que el trabajo fuera lo único que era importante y que eliminara el rol del Estado, prácticamente. Eso lo desnuda, yo quiero decir, yo menciono esto, ¿por qué? Porque, bueno, para nadie es misterio que quien le habla es un adversario de este gobierno. Considero que un mal gobierno lo está haciendo mal y que lo va a seguir haciendo mal. Eso no me va a convencer nadie, a menos que demuestren lo contrario. Y si demuestran lo contrario, que mismo voy a decir, mira, tuve una evaluación drástica. En realidad, sí llegaron a trabajar por la gente, a hacer las cosas bien como dijeron que le iban a hacer, y ha mejorado la economía y ha bajado la cesantía. Pero como todo lo que hacen va en contra a lo que se supone que era el compromiso inicial, primero desfinanciaron al Estado, porque hay un desfinanciamiento brutal. 4.000 millones de dólares anuales es mucha plata. Prometieron 6.000 en su momento. ¿Ah? No sé de dónde van a recortar los otros 2.000. Si recortan los otros 2.000, yo creo que vamos a tener que cerrar las municipalidades. Algo va a pasar, porque además hay un tema para los funcionarios públicos que es brutal. ¿Eh? Ellos ya crearon la comisión para modernizar el Estado y dijeron clarito, con todas sus letras, vamos a potenciar los canales automatizados, la inteligencia artificial, la tecnología. Eso es menos gente, ¿no?
2: Claro. Sí, aparte, este gobierno o desgobierno es chanta en muchas cosas. Más allá que seamos oposición, lo que estamos diciendo y lo que estamos hablando es la realidad. A diferencia de cuando la derecha de oposición tiende a querer inventar números y cosas. Y aquí voy, ¿ya? El año pasado, cuando estaba Boric, Chile creció al 2,6. Y para ellos era terrible que sea el 2,6. No estábamos, bueno, Chile se caía a pedazos, las cosas no funcionaban. Y ahora vemos a Quiroz hablando que crecer al 2,3, que es lo que estamos creciendo, no es malo.
0: Claro. ¿Descorchaban champán el otro día?
2: O sea, cuando el otro está, estamos en el infierno, pero cuando yo estoy ahí no. ¿Y cuál es el problema? Que yo no soy economista. No sé si podría decirle si 2,6 o 2,3 es bueno o malo. ¿Ya? Yo solo veo que en Chile funcionan las cosas mejor que en otro lugar. Como usted, a lo mejor, señora, o como los mismos inmigrantes no han hecho ver, porque la ola inmigratoria, una de las cosas buenas que ha generado, es que le hemos tomado mucho cariño a Chile, porque ellos nos han dicho, oye, su país funciona, el de nosotros no, y nos han mostrado como un punto de comparación importante, ¿ya? Pero el hecho de manipular, eso es un hecho, porque ellos manipulan, o sea, con un 2,6 el año pasado era malo, y ahora que ellos lo tienen, un 2,3 no es malo, es bueno, y como dice Marco, estaban incluso celebrando. O sea, usted, señor, señora que está en la casa escuchando, ¿no cree que ahí hay una manipulación para en algún momento haber capturado su voto nada más? Porque finalmente al que le ven la cara es a la gente que votó por ellos, no a los que no, yo no le creí, por algo voté por la otra, por la otra persona que estaba compitiendo, que en este caso era Yandy Jara. Pero los que le creyeron tienen que ir fijándose en lo poco preparados que están, porque una de las cosas que ellos criticaron mucho al gobierno de Boric es que estaban poco preparados, y por eso quise decir delante un poco lo del tema del practicante de 60 años, porque si bien entra un presidente joven, obviamente va a tener poca experiencia, y uno esperaría que alguien que tiene 30 años más prácticamente tuviera mucho más experiencia. Aparte viene de cuna, viene de colegios privados, viene de universidades, o sea, esperemos que en base a toda la formación que tuvo José Antonio Gas y toda la gente que le está poniendo, bueno, hay algunos que no, que encontraron unos cabros chicos por ahí, fueran y trabajaran de otra forma, y finalmente no son serios, están jugando con números. Por último, muchas cosas que a mí no me gustaron del gobierno anterior de Boric, no las voy a decir acá, igual trataba de acomodarse el discurso, igual trataba de ir a conversarnos

0: y por eso tratan de decirle muchas cosas que no iban a ver el recorte. O sea, basta con que alguien pase por la televisión abierta a la campaña de José Antonio Cay, se van a dar cuenta cuándo salió elegido ese presidente, porque tenemos otro ahora.
1: 12 años, Pepe Kast, 12 años oponiéndose a todos los gobiernos. Piñera, Bachelet, Piñera, todos los gobiernos oponiéndose. 12 años en el Parlamento donde no presentó ni una sola ley a favor de la gente. No hizo ni un proyecto de ley tampoco, pero tampoco presentó ni una sola ley a favor de las personas. Ahora que hubo el incremento de las pensiones, más encima son tan descarados estos gallos que salieron a celebrarlo como Kast no iba a quitar la PGU, la subió. Eso quedó, se votó en el Congreso en enero del 2025 con la reforma tributaria que todos los republicanos votaron en contra. Lo único es porque la UDI, RN, todos los demás la aprobaron. La reforma de pensiones que ha ido subiendo las pensiones paulatinamente. Entonces, hay que tener harta claridad de lo que están haciendo estos gallos y los malos números. Estos gallos están acá, vinieron a servirse a los amigos y servirse a ellos, porque eso es lo que han hecho. Dejaron a los más ricos de Chile, los más ricos, los de mayores ingresos, sin pagar el impuesto territorial, que espero que con la catástrofe que van a dejar en este país, eso se revierta después, tengamos una mayoría en el Parlamento y un gobierno con la suficiente voluntad para retrotraer esa brutalidad, porque el sumum de la injusticia, más encima que con plata fiscal, con los impuestos tuyos, míos, se compensan la plata que dejan de recibir, que cobran, no que dejan de recibir, ya, en los municipios. Entonces obviamente va para las Condes, el que más recauda, porque el que más derecho patente que cobraba, digamos. Es una locura. Claro. No hay criterio de solidaridad territorial, que para eso se creó, para generar recursos para las comunas que menos tienen. Hay una fórmula, tenía una fórmula el Fondo Común, claro, Municipal. Un porcentaje fijo que da en la comuna, 40, 45% de la comuna, y el otro resto es un fondo común. Claro. Entonces, estos gallos están, lo que a mí me interesa que quede claro decirlo, ya son gobiernos estos gallos, pero que la gente tiene que mirar bien, abrir los ojos. Estos gallos no están trabajando para nosotros, están recortando los presupuestos en salud, aquí en Paine nomás casi 140 millones menos en el fondo de farmacia, que el fondo de farmacia es la plata que la gente, la plata que se gasta en comprarle remedio a la gente que no los puede pagar, que los tiene en el consultorio. Aquí nomás son casi 140 millones menos. El próximo año ya están llorando, ya por ahí la ministra dijo que no había plata, que cómo le van a hacer para el próximo año. ¿Cómo no va a haber, cómo va a haber plata si le sacaron 4 mil millones al Estado de dólares? Obvio que va a faltar plata. Claro. Se endeudaron en 6.200 millones de dólares para suplir un poco el presupuesto del próximo año. Y el próximo año ya va a empezar a entrar en, cuando entre en régimen la modificación presupuestaria y la rebaja de impuestos, nos vamos a ir al carajo. Nunca en ninguna parte del mundo lo han dicho, lo dijeron todos los economistas, lo dijo el Consejo Fiscal Autónomo, lo dijo el exministro Briones, lo dijeron profesores destacados de las mejores universidades de Chile, de la Católica, lo dijeron todas las esas autoridades de Hacienda. Nunca en ninguna parte ha funcionado el rebajarle a las empresas impuestos para que ellos inviertan, para que después por esa vía se recupere o ingrese más.
0: Claro, porque
1: en ninguna parte ha funcionado.
0: Claro, yo ahí quiero hacer una observación respecto a lo que está planteando Marco, que es importante que la gente lo tenga claro. Cuando yo le rebajo impuestos a los super ricos, y a los ricos, porque no se lo iban a hacer a usted, para que lo tenga claro, y los ricos, los super ricos, tienen una cantidad de plata que para nosotros, como clase trabajadora, es inimaginable. Cuando ellos le rebajan los impuestos, claro, ellos facturan más plata para su bolsillo, pero eso no quiere decir que ellos vayan a reinvertir la plata. Esa plata solamente aumenta las utilidades de ellos, y en el caso que ellos quieran voluntariamente a lo mejor decir, oh, me sobraron, no sé, por decir un ejemplo, 1.000 millones, voy a crear una empresa para crear trabajo, o la voy a reinvertir para aumentar otra, eso es voluntario. Entonces entramos en algo que ni siquiera podemos manejar. Sería diferente que el Estado dijera, vamos a rebajar impuestos y lo que ustedes recauden más lo tienen que saber reinvertir.
1: Claro, con condiciones.
0: Pero eso no podría hacerse porque estamos en libre mercado. Entonces dirían, el Estado se está metiendo en la economía porque está obligando a la gente a reinvertir. ¿Me entienden? Entonces, finalmente, el rebajar los impuestos se genera en

0: una retórica y entramos en un discurso que en psicología se llama en un pensamiento mágico, porque no sé si eso va a pasar y tampoco lo puedo asegurar, y aquí ellos se contradicen. ¿Por qué? Porque la ministra Linconao bajó la cantidad de... ¿Cómo la otra represión tampoco la va a manejar y la están perdonando? ¿Me entienden? Entonces aquí hay un ejemplo práctico de que hay mucha política atrás, mucha ideología. Ellos siempre tratan a la izquierda de que somos ideológicos, pero finalmente todo lo que estructuran es ideológico. Porque es un gobierno con discurso para los trabajadores, pero para protección de los más ricos, ¿ya? Eso usted tiene que entenderlo. ¿Por qué? Porque cuando recién llegaron y se instalaron, aquí me lo descargué un poco, empezaron a castigar a la clase trabajadora. O sea, la lista de vándalo, la lista, el tema del CAE. Finalmente, todos los castigos van para la clase trabajadora. Con esto no quiere decir que a lo mejor dentro de esos espacios exista gente que sea culpable o que deje de pagar. Esa es otra discusión. El tema principal es que ellos no vienen a poner las reglas para todos. Vienen a castigarnos a nosotros. Vienen a ponernos las reglas a nosotros como clase trabajadora. Y nosotros nos van a apretar. Porque también el tema del fuego común municipal se ve beneficiado a las comunas más ricas. En nada del que ellos han estado haciendo, en las mega reformas, en el macro, nos beneficia a nosotros. Imagínense que nos están prometiendo cosas a 25 años. Está aquí, no me tengo en el corto plazo. Pero es una ridiculez lo que están haciendo. O sea, todos tenés guardado, yo vivo en Pachico, el titular del Mercurio de 1989, cuando decía que en la gran promesa de la AFP, que en 20 años más la gente iba a recibir la misma plata que sueldo. Adivinen qué pasó, ya pasaron los 20 años. Y todavía está tratando de las pensiones. O sea, ser promesa de 20 años es principalmente mentir a la gente. Y tomen en cuenta lo que estamos diciendo, porque si bien Marco debe llevar un programa diciendo, dando información, estamos informando, porque nada de lo que estamos diciendo es mentira. De hecho, usted mismo puede tomar el teléfono, lo puede meter a Google y busque el titular del año a finales de los estudios que sale en el Mercurio. Van a encontrar.
1: De reemplazo.
0: Y esa información de ellos. Y todo lo que estamos diciendo aquí, estamos hablando, usted puede corroborar, usted puede encontrar información en la red. Y eso es importante ahora, que usted vaya respaldando a toda la gente que quiere informar. Vaya viendo, vaya buscando las fuentes, porque estamos lamentablemente en momentos en que el flujo de información es tan grande que la mentira se extremió y se deforma el discurso como este gobierno se toma el cual.
1: Yo solo quería como hacer la idea que sea como didáctico cuando le dicen no baja los impuestos a los más ricos. En el fondo lo que hacen es achicar el Estado, que es lo que yo siempre han hecho de verdad, que es como suma achicar el Estado. Pero hay una cosa que usted tiene que pensar y razonar bien. Cuando dice que se va a achicar el Estado, en realidad lo que va a haber es menos gasto social. Porque achicar el Estado es menos plata para doctor en la salud, menos plata con consultorios, hospitales, dotarlos con lo que requieren en tecnología y profesionales, menos plata para carabineros, menos para investigaciones, menos plata para calles, para el mismo, menos plata para todo, porque si hay menos plata para gastar, hay más plata, ¿no? Aquí estos distintos ministerios han dado excusas, lo que sea. Esta gente que llegó ahora son gerentes, todos dueños de empresas, gerentes, y tienen una mentalidad gerencial de empresa. Ellos ven una planilla Excel y ven que hay que cortar gastos, ¿no? No hay gente con algún sentido social, experiencia en gobierno, en administración, pero desde el punto de vista público. Entonces ellos ven que el mensaje y el mandato de recortar gasto y recortar gasto lo mostraron al principio, ¿eh? No sé si la gente aquí, los que van a Santiago, toman el red, los buses, se entorno con el metro, se dieron cuenta que hubo un recorte del 30% de buses apenas de este gobierno. ¿Por qué? Porque obviamente la red de movilidad
0: paga los buses por... eran muy grandes.
1: Sí, pues, claro, y pagan por búho en la calle. Se tienen una subvención, pasa que hay una fórmula. Bueno, ellos lo desmintieron. Estaban las colas de gente en los paraderos. Bueno, finalmente se pisaron la cuchara en capitirlo porque los apacaderos de los terminales, llenos de máquinas nuevas, para porque ellos acabaron el contrato. Menos circulación. Porque el porcentaje de pagar al tiro, estando con presupuesto aprobado anunciado. Ya, porque otra cosa, el presupuesto se discutió este año, que recién el presupuesto que va a pagar este gobierno para el próximo. Que viene con 4.000 millones menos de disponibilidad al tiro. De oro. Y otra cosa que está pasando ahora, esta semana lo vi, habían unas becas que les daban a los cabros nota, de un año a otro. Ahora pusieron, como modificaron algunos requisitos, y pusieron como tenían que como en el tren, que tenían que tener alguna persona con discapacidad y tal, en el grupo familiar y todo. O sea, fueron como cambiando los

0: requisitos. Entonces, lo que van a hacer estos gallos, que yo creo, no es que vayan a decir sacar tal derecho, tal recinto, porque si no, dirían a la gente, se enviando todo en la calle, pero van a cambiar las métricas. Entonces, por ejemplo, si ponen, suman un requisito más, hoy día está todo en link. Hoy día el Estado tiene toda la base de datos, todo para decir, a ver, si pongo tal requisito, ¿cuánto quedan afuera? El tiro, es que vamos a decir que no, está todo medido, todo cuantificado. Van a cambiar los requisitos por muchas cosas, eso va a impedir que mucha gente tenga, que hoy día significa beneficios sociales, lo pueda seguir recibiendo. Yo creo que vaya, y eso es lo que le va a pasar. Entonces, yo nomás, como para no seguir machacando lo mismo, es tan importante el poder de voto. Yo, igual este gobierno ganó por mayoría, no voy a traer la teoría, esta teoría del fraude, yo creo que acá el sistema electoral se ve profesional, ahí sí, apoderado y todo. Yo mismo participo muchas veces de muchos procesos, entonces es difícil poder forcear, no creo que alguien por ahí no puede meter un nudito, pero manipular tan brutalmente una elección, no. Ganaron por los votos, pero la gente votó por ellos con la promesa de, primero que le iban a sacar al vecino ilegal extranjero rojo, no respeta la convivencia, que iban a sacar. Seguro que iba a haber más segura. Tercero, que iba a haber más empleo. Fueron las ideas falsas.
1: La pregunta es, ¿cuáles son las leyes de forma que...?
0: Se han ido como mil migrantes que estaban en proceso de...
1: Que pues, no están trabajando por lo que metieron.
0: Ni una ley, la única ley de seguridad, yo de seguridad, que no es la ley de seguridad, porque es una ley que pretende transformar por la vía de la una entadora a pecas. ¿Ah? Porque eso es lo que quiere, poderes de un dictador. Pues te digo, el mismo que dice no, que no es que estos son eventuales. No sé cómo le diría, tuvo un presidente que te puede, por orden de él, dictar sin tribunal, sin personas, dictar estado de sitio, que te puede confiscar tus cuentas, que te puede accionar, que te puede detener. Son las tribunales de los dictadores. ¿Ah? Este mismo yo le decía, no, si usted prueba, usted tiene dos casas, le van a quitar una. Se va a tener que elegir una. Este es el mismo gallo que dice que la norma de seguridad, la de seguridad que mandó no es para crear un gobierno. La misma derecha en general, menos los fanáticos reconocen que eso es inaprobable, porque si son, es para transformarse en dictador por la vía electoral. Y tienen el descaro máxima que salió a decir este el ministro de General Berno, de que no es legítimo porque ellos han llegado por la urna. Es como que la Alemania nazi, cuando el Congreso, el Parlamento, le dio el poder de la Cancillería a Adolf Hitler, el canciller, y lo transformó en potenciario, y después, a la semana, se el Congreso. Es que la historia importante nos dice mucho. Sí. Todos estos gallos que son talibanes, que son, a mí me parece más como una secta que un gobierno. Una secta de su rico, alineada con el sionismo internacional, con un mandatario que desde mi punto de vista no está haciendo lo patriota que uno esperaría de un primer mandatario, permitiendo que vengan y vapulen a Chile como quieren, alineado con el psicópata del norte de Trump, donde le fue el presidente, estaba electo y se fue al patio de... como al patio de la casa del psicópata de Estados Unidos a darle presidencia al famoso Cuba de América para poner de acuerdo y alinearse contra China. Contra China, que es nuestro principal socio comercial.
1: Exacto.
0: Principal socio comercial de Chile, en todo el mundo, es Chile. No, pero él se puede alinear ahí con el vergonzoso el rol que está cumpliendo el mandatario en asuntos de política internacional, donde se necesita firmeza con los argentinos que están tanteando y viendo que están medio débiles o son medio tontos, porque tonteando con la acción de Magallanes, y se asocia en una especie de reclamo nacionalista argentino por la Malvina, y bueno, eso es por artero, pero el amateurismo. Veo una persona que fue 12 años parlamentario y fue por 5 años, pero no se cree, no puede entender.
1: Dice.
0: Diputado, ¿no?
1: Casi.
0: Fue 2 años de diputado, dice diputado.
1: Sí, sí. Que fue el que estaba la restricción.
0: Ah, bueno. Me equivoqué.
1: Okay. Fueron más.
0: También me equivoqué.
1: Y contarles de cuando fue concejal en Buin.
0: Además, entonces.
1: Entonces, hay que explicar esto ya más de 20 años.
0: O sea, y yo más que negar algo, ¿eh? Esto es lo que yo digo de falta de pantalones del presidente respecto a la agencia de la Serenidad Nacional. No es una idea, no es que está callo, no le gusta nada, no. Salieron a hacer una declaración en Mirates, en retiro y en ejercicio de la Armada Chile. Es un insert pagado en un diario de circulación nacional. O sea, generó ruido de

0: estable la torpeza del manejo respecto de coyuntura que podría escalar a niveles sospechosos.
1: Claro. Y la reflexión ahora sería la siguiente, según lo que plantea Marco. Después se para, o hizo España, se para frente a una cámara y se llena la espalda con banderas chilenas, gritando al cuatro vientos que son los patriotas que defienden Chile, pero cuando hay que defenderlo se quedan en silencio. ¿Por qué? O sea, también levantan la voz por los militares, que ellos también dicen lo mismo, y son las dos militares que tienen que salir aquí a otro tipo de cosas, como lo planteó Maco. Por eso lo que nosotros dijimos delante, que la derecha que está en el poder es altamente ideológica. O sea, prefiere no entrar en un conflicto con su compañera de ideología, en este caso, con Milei, y deja de lado el rol principal que tiene, que es ser presidente de Chile, defender la soberanía chilena y a nosotros. Entonces, ahí hay un ejemplo claro de que a ellos les importa más una lucha política que el bien de la gente. Entonces, ahí también un poco lo que hemos venido planteando, que usted tiene que ir entendiendo un poco cómo está haciendo este drama. Y quería agregar una cita que dijo adelante Marco respecto a achicar el Estado. En pocas palabras, el Estado fue creado allá por la Revolución Francesa aproximadamente para defendernos nosotros, porque a lo mejor usted claramente si lo sabe, no lo ha estudiado, no puedo decir que no acuerdo porque no son muchos años, el Estado no existía.
0: El Estado soy yo
1: el Estado no existía. Lo que existía eran monarquías y privados, que en este caso era el feudalismo, y después de ese proceso se crea el Estado para crear un equilibrio entre la ciudadanía y los privados. Y ahora los mismos privados dicen, los privados grandes, que el Estado no sirve. Por eso, porque a ellos no les sirve. Porque es un murallón que, bueno, no digas que funciona eficiente 100%, tiene sus errores, pero siempre va a ser peor que no exista el Estado. Porque nosotros, como clase trabajadora, no vamos a tener cómo defendernos por estos grandes empresarios que existen. Y es una idea que se está instalando, ¿ya? Porque por las redes sociales circula mucho la información de que el Estado sirve, que los parásitos, que bajo el Estado, que fuera el Estado. Ya vivimos sin Estado. Y venimos evolucionando respecto a eso. ¿Me entiendes? Entonces, claro, para usted, que a lo mejor, no sé, la persona que nos está escuchando próximamente tendrá un de 90 años, siempre vivió con el Estado su conciencia, pero hubo un punto en que existió. Y hubo filósofos, muchos que escribieron sobre esto. Para que exista esa figura, claramente el ideal no es igual a lo que a lo mejor se implementa. Pero cualquier país estaría peor si no existiera el Estado. Y eso usted tiene que tenerlo claro. Porque si uno existe la carrera, usted sea multimillonario o no, tenga por seguro que la primera ambulancia que va a llegar va a ser la del hospital más cercano. Eso es perteneciente al Estado. Usted sale a la calle y la vereda se la está pavimentando el Estado. Usted llega a la esquina y la civilización que tiene se la colgó el Estado. Usted va al registro civil. Entonces, imagínese todas esas cosas si no existieran. Y las personas que están criticando esto son personas que quieren que desaparezca. ¿Ya? A lo mejor me hace un puto más allá, pero es importante igual.
0: Claro, en el del pasado,
1: claro, ¿quién es? Claro, porque la gente.
0: Revolución Francesa, que te lea ahí en un mamoreto que a la Revolución Francesa.
1: Oye, pero estamos aparte del 18.
0: Sí, bueno, mira, yo antes de. Y hay una cosa que la tengo tan cerrada acá y la voy a decir ahora. Respecto de la falta de pantalones del gobierno. Tenemos un embajador gringo que reta, que llama la atención a los ministros, mueren en público y la cancillería no hace nada. Nadie dice nada. Este gobierno cobarde nos quiere llevar y poner en una posición de vasallaje con los gringos. Me extraña que los patriotas de la República, de todo aspecto social, no tengan, no estén con las luces rojas, las alarmas sonadas respecto de esto. Bueno, perdón, ha muerto tanta gente en este país por la independencia de Chile, para que vengan este gobierno permitir ser vaculeado y alinearse, menciona, porque salieron de la Organización de Países No Alineados. Alinearse con la derecha fascista norteamericana, po. De mal en peor. Bueno. Vamos a salir de aquí, ya tenemos más problemas para seguir conversando al respecto. Les quiero contar porque queda poco. Les quiero contar que 17 de septiembre, este es el calendario intenso que tenemos el 17. Calendario intenso, Jorge Molina. A las 11 de la mañana en Chimpa, misa y desfile. De 11 a 2. A las 3 de la tarde, Paine Centro, ceremonia inaugural de la fonda. A las 3, ¿ya? Desde las 8 y media, 4 de la tarde.

0: ¡Oh, más rico! Me encanta. 5:30, 6:30, inauguración de fonda del hospital a las 5:30. Hospital. A 7, el campeonato cueca de fiestas patrias de la Asociación de Fútbol de Paine, que va a ser en el Ferro. A las 10:30, otro campeonato, también para el campeonato de fiestas patrias de la Asociación en el Ken. Y a las 8, la inauguración de las fondas de Huelquén. No sé cómo vamos a terminar esa vuelta de inauguración en Punta Pirigena, que en todo pasa un cacho de chicha, claro. Un subir, un terremoto. No, yo les digo al tiro, yo tomo pura vida, que estoy tratando de dar la IMS regular, pero bueno, ahí veremos, no puede decir nunca. Jorge, ¿quiere agregar algo?
1: Sí.
0: Compañero amigo.
1: Estoy aprovechando los micrófonos de mucho tiempo en eso. Perdón. Lo que pasa es que el día vi algo por las redes, por ahí por los grupos de Paine, que fue igual también precisar, en el contexto de lo que es la fiesta patria, y era que decía, lo subieron dos grupos, me acuerdo que le respondí ahí, que las fiestas patrias eran para los chilenos y chilenas, y que los niños y niñas no tenían por qué estar bailando bailes extranjeros, ¿ya? Y me llamó la atención y dije, bueno, siempre la gente falta información, entonces, como estamos en la radio, bueno, también contarlo y explicarlo. Y lo que hay que entender, si bien es la fiesta patria, uno de los personajes más importantes para nuestra independencia era argentino, que fue San Martín aquí de Radio aquí de Moscú, que no solo se dio el abrazo con O'Higgins en Maipo, sino que trajeron tropas y muchas tropas para poder. Lo otro, el que escribió nuestro código civil, que rige hasta nuestros días y fue el primer rector de la Universidad de Chile, fue Andrés Bello, y él era venezolano, ¿ya? Entonces, en las tropas independentistas de nuestro país crearon muchos afrodescendientes, ¿ya? Entonces, cuando decimos que es 100% chileno, a lo mejor no estamos tan hartados en decir esa frase, porque también entiende otra cosa: la independencia de Chile necesitaba ser continental. De hecho, todos los
0: de mestizo. Latinoamérica es una nación de mestizo. Aquí el chileno eran los mapuches, los huilliches, los ona, los alacalufe, los selman, que fueron etnias que fueron arrasadas por la inmigración española, asesinadas mayormente, que hubo inmigración española, primeramente española, pero también unos alemanes. Pero
1: sí, pues en el norte llegó un poco chino, sí, ¿no? Porque esa parte eran bolivianos y peruanos.
0: La guerra del Pacífico, claro, se ganó con un parte importante de contingentes que eran los esclavos asiáticos, sí, que traían de China, que habían esclavos en el norte que trabajaban en la minería, en el salitre principalmente, y ellos, les, como el ejército patriota les daba la libertad a condición de que pelearan, se pelearon por los chilenos, por Chile, y se nacionalizaron chilenos, los de afrodescendientes y todo eso. Entonces, el roto chileno es una mezcla. Entonces hoy día, yo sé que es antipopular este tema de la inmigración, porque hay un choque cultural, y eso es lo que pasa. Gente que tiene otras costumbres y todo, pero también hay gente que se adapta, hay gente que se ha adaptado, que vive con discreción, que respeta a sus vecinos, que trabaja. No todo inmigrante viene a delinquir, no todo inmigrante es un malviviente. Entonces, generalizar siempre es malo, sí, decir todos, porque podríamos decir tantas cosas, pero no quiero, ya dije mis suficientes calificativos. Hoy día. Así que los vamos a dejar en paz. Oye, yo quiero decirte, Jorge, Marcelita, que pasen un tremendo 18, invitar a la gente. Escucha, estamos viviendo momentos difíciles, ¿eh? Hay que decirlo con todas sus letras. Hacía años que no estaba tan malo. Yo tengo harto amigos emprendedores.
1: Sí.
0: Y hay varios que están muy mal. Gente que no ha vendido nada en 2 meses, gente que 3 meses que no tienen pega en distintas áreas. Entonces es un momento difícil para el país. Por eso cuando yo digo que realmente está malo, es porque está malo. Lo estamos sintiendo en carne propia. Porque cuando hay menos ingresos y hay menos gasto fiscal, la rueda de la economía se ralentiza porque hay menos plata circulando. Si eso es lo que hay que entender. Si esto es una cadena, es todo circular. Hay gente cerrando negocios. Los más chiquititos son los que menos ayuda tienen, los que están muriendo primero, porque además a ellos nadie le baja los impuestos. A nosotros nadie nos baja los impuestos, a nadie nos ayuda, nada. Aquí cada uno se rasca. La ayuda de este gobierno ha sido para los ricos, no para los más grandes. Entonces salga, si va a salir y tiene su luquita, vaya a comprarle un productor, vaya a comprarle, vaya a una fonda, quédese en Paine, ayude a nuestros emprendedores.

0: Es una buena fecha para los que van a gastar para hacerlo acá en la comuna. No se mande a cambiar porque es momento de ser solidario y pensar que el anticucho que se va a comer, el terremoto que se va a tomar, el vasito de chicha que se va a tomar, le va a poner el pan en la mesa de un vecino. Eso quería decir.
1: Así es. ¿Ah? Sí, que lo pasen bien, obviamente con los excesos hay que tener ojo respecto al manejo, sabemos que hay alto accidente en esta época. Y es cortito este 18, pero tuvimos 18 bastante largo.
0: Sí, es verdad.
1: Así que no le dé pena, hay gente que anda media pena porque es muy corto, pero así toca, todos los años no son iguales. Y un pequeño comentario, recuerden esto, haciendo otro aporte ahí al tema de historia. Los acaudalados de la época, los ricos, los cuicos, como queramos decirle, escondieron a sus hijos cuando necesitaban soldados. Y principalmente fue la gente la que colocó, los hijos de los trabajadores, los que fueron a defender la patria. Así que cuando se tome el terremoto ahí, acuérdese de eso, que fueron los hijos
0: así es.
1: De los trabajadores los que fueron a independizar el país.
0: Es verdad. Eso. Bueno, muchas gracias, felicidades, éxito, ojalá que les vaya muy bien a todos los emprendedores. Y nos vemos el próximo viernes, Marcelita, con Pera y Manzana Municipal. Chao, chao.
1: Chao, chao.

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13: 13 horas, 44 minutos.
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2: Son las 14 horas.
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Hola, hola, hola, ¿qué tal? Muy, pero muy buenas tardes tengan todas y todos ustedes. Como siempre yo les digo, sean bienvenidas, bienvenidos a este su programa, La Nueva Fiesta del Charro 2026. Saludamos a quienes nos escuchan a través de la 106.1 y a quienes nos escuchan también en nuestra señal online para Chile y todo el mundo. Y hoy día nos transmitimos.

0: Guillermo Ernesto ecuatoriano ha cambiado su nacionalidad. Podría hacerse chileno mejor, ¿cierto? Claro. Guillermo Ernesto, ¿cómo está?
1: 14 horas, 6 minutos.
0: Sí, está medio chileno, ¿ah? ¿Eh? Mejor chileno. Ya. Claro que... quiere un país más grande, dice, mire. ¿Ah? Entonces, ¿quién es en Argentina? No, ya. Ay, ay, ay, mi querido DJ.
2: DJ Misterio.
0: Él es chilenito, oiga. ¿Ah? William, él es boliviano, William, ¿eh? Él es, aunque no crean, ¿eh? Él es boliviano. ¿Cómo está, William?
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0: Bien, un bozarrón, mi amigo. Ya no más. Y la Celia tampoco. Oye, tenemos, somos plurinacionales. ¿Ah? Varios países aquí. Mi amiga Celia, usted es colombiana, pues. ¿Ah? Muy buena, mi amiga.
4: Buenas, buenas.
0: Buena, mi amiga Celia Rincón. ¿Cómo está el día de hoy?
4: Estoy feliz y contenta.
0: Qué bueno, un día hermoso.
4: Me siento rica. Mire.
0: Ya no va comenzando este programa de día martes 15 de septiembre. Tiki, tiki, ti. Ya, casi. Está faltando muy poquito, ¿ah? Martes 15 de septiembre. Ya no queda nada, dos días, ¿no? Hacia el 17 ya van a estar zapateando, pues claro. Oigan, algunos en La Pampilla partieron el día lunes, ¿ah? El día lunes ya están ahí. Claro. Bueno, comenzamos ahí nuestro programa con un bozarrón aquí, este mariachi, ¿ah? Pablo del Monte, para que vayan pidiéndolo, ¿ah? Pablo del Monte, Guadalajara, buenísimo. Por ahí yo tengo otro más nuevito, también de Pablo del Monte, Fiestas Patrias se llama, que va a venir después de Los Campesinos del Sur. Miren, si igual estamos poniendo cositas acorde a nuestras Fiestas Patrias, ¿ah? Los Campesinos del Sur van a venir ahora, en un ratito, y después Pablo del Monte nuevamente para que lo vayan conociendo, mis amigas, mis amigos. 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Jefecito, hito, hito. 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Somos poquitos nosotros, así que... 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

0: 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Saludito a todo el personal ahí en sintonía de Radio Golondrina. Mañana mi amigo Chávez me espera ahí con fanfarria a la entrada, mi amigo. Un abrazo. 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
0: Ya pues, ellos son algunos de nuestros auspiciadores en este horario. ¿Qué hora tiene Guillermo Ernesto?
2: 14 horas, 14 minutos.
0: Nos vamos con los campesinos del sur. Estamos así, comenzando este su programa La Nueva Fiesta del Charro 2026.

Y ya estamos de regreso aquí en Radio Golondrina y su programa La Nueva Fiesta del Charro. Estamos tiquitiquitilla, ¿eh? Estamos tiquitiquitilla. Como un video que había antiguamente, un video que decía, ¿cómo estoy tiquitaca? Ya estamos listos. Estamos listos. Bueno, ahí escuchábamos recién Los Campesinos del Sur, ¿eh? Muy bueno, muy bueno, muy bueno. Y ahora los voy a dejar con Pablo del Monte, para que lo vayan pidiendo, ¿eh? Tiene varias canciones, muy buenas. Vamos a escuchar ahí Fiestas Patrias, en un ratito. Viene Jordan y tú, junto a Medialuna de Amores, Compañera de mi Vida, un mix ahí también. Y por ahí tenemos un lindo recuerdo, ¿eh? Me acuerdo siempre este tema con alguna auditora que, bueno, se fue para el sur ella, ¿eh? Las 40 luquitas, que ahora yo creo ya deben estar en 80 ya, con todo lo que ha subido, ¿eh? Las 80 luquitas con los diamantes de Purapel vienen por ahí, ¿eh? Vamos a pedir que hagan una copia nueva, ¿eh? No sería malo. Ya, vamos a saludar, sí, pues en estas fiestas patrias también a quienes hacen posible que estemos aquí en Radio Golondrina. 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Nos vamos con Pablo del Monte con la fiesta patria. Por supuesto, estas fiestas patrias se refieren a las fiestas patrias de México, pues, ¿ah? Claro, ¿qué es lo que celebramos, chiquillos? Ya saben, ¿ah? Primera junta de gobierno, ¿ah? Más así como fue una junta nacional de gobierno, Mitijau, ¿ah? Era como tener resguardo la colonia chilena, ya que han tomado detenido al rey de España, entonces... La tienen el guardo. Hicieron algo más o menos como medio independiente, así los independientes, para que no se nos arranque para allá ni para acá. Y el presidente era un español. Claro. El conde la conquista, pues. ¿Ah? Y reitero, la fiesta que deberíamos celebrar también. También no digo que como de la fiesta. Deberíamos de celebrar la independencia nacional. Todo el mundo celebra su independencia nacional. El día 12 de febrero de 1818. El presidente de Chile, el director de nuestra acción, Bernardo O'Higgins Riquelme, puso la rúbrica ahí. Falco candidato, pero bueno. Puso la rúbrica

decretando por decreto supremo la independencia de nuestro país, que solamente se celebra en Talca. Hasta un festival ahí en Talca también, ¿eh? Bueno, somos así, somos distintos los chilenos, pero esta fiesta patria también la celebramos, pues, que fueron los primeros albores de nuestra independencia, porque se vinieron con todos los españoles, reconquistaron de nuevo. Hasta que logramos la independencia tal en 1818. Vamos con Pablo del Monte en la fiesta patria también, viene a cantarnos, viene Jordan y tú, junto a Media Luna de Amores, compañera de vida, suenan en la fiesta de Charro, tiquitín. ¡Ay! ¡Ay! ¡Ay!

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1: 14 horas, 40 minutos.

0: Oye, tenemos consentida aquí en la Sierra Rincón, oiga. Y acá con sus cosas raras. ¡Ay, oh, Dios mío, Dios mío! Y tiene un bozarrón, nos grita al fondo de acá del estudio y que se escucha la origen. ¡Ay, Dios mío!
1: ¡Me siento rica!

escuchamos a Jordan y tú y junto a Media Luna de Amor, compañera de mi vida, muy linda, dona. Pues ahí viene la Violeta y la Parra cantada por el Lucho Jara. Bien por ahí los huevitos, ahora bien mi copa de alcohol, el llanero del Nuble, Nubito. Este llegó ahora una semanita, está por aquí con nosotros el llanero del Nuble. 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Bien empeñosos dos, tiene que ir bien, ¿eh? 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

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A 05 sur. Bueno, vamos a la música de ratito. Aquí está nuevito del llanero de Ñuble, el mix de Coa de Alcohol aquí en Radio Londrina. La nueva fiesta del Charo 2026. Tiki tiki tiki.

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4: 15 horas, 2 minutos.

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1: Y estamos de regreso aquí en Radio Golondrina, la nueva fiesta del charro. Bueno, recién yo estaba hablando al cuernófono, al teléfono ahí. Hoy voy a aprovechar de mandar saluditos para toda la gente que nos escucha en la linda y preciosa localidad de Aculeo. Un abrazo enorme para todos nuestros amigos, amigas que nos logran escuchar por allá. Preciosa localidad. Y en especial, ¿eh?, va el saludito para mi amiga María Hernández, que nos está escuchando allá en la linda provincia de Aculeo. Por ahí en la Guachera, eso, el sector, ¿cierto? No sé, así se llama, parece, pero yo cuando íbamos a jugar íbamos a la Guachera, claro. Un lindo, precioso lugar también, así que un abrazo enorme para mi amiga María Hernández. Y un saludito al cielo a su esposo, para Pedrito Torrealba, gran auditor también. Ahí le vamos a dedicar, estaba contenta mi amiga, porque está, bueno, le mandaron por ahí unos videos, le estaban arreglando ahí su tumba, así que muy bonito ahí en La Rana, ¿eh?, aquí en Paine, en Huelquén. Así que un saludito al cielo a Pedrito Torrealba, lindo recuerdo también. Mire, me pidió mi amiga el caballo de patas blancas para acordarse de él, dice, cuando la botó del caballo, mire, oiga. ¿Ah? Claro, no cayó muy blandita por mi amiga. ¿Ah? Bueno, cosas que pasan. Antonio Aguilar nos viene a cantar Caballo de Patas Blancas y le vamos a regalar otra. El Alazán y el Rocío también con Antonio Aguilar, que vienen en un ratito para ustedes de regalito, mi amiga.

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Tiqui tiqui ti también, oiga. ¿Ah? Yo me acuerdo que siempre el patrón ahí, ¿ah? Suenas ahí. Yo no sé cómo andarán las arcas este año, pero ojalá que sí. ¿Ya? 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

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Que lo pase bien, mi amigo Luis Helve, ¿ah? Con ningún perno argentino, mi amigo. ¿Ah? Mándelo de vuelta porque a lo mejor van a quedar... Capaz que se le queden ahí con el negocio, pues, mi amigo. ¿Por qué estos agarraron de quedarse con las cosas nacionales? ¿Han cachado eso? ¿Ah? La traen la Fruncia vino con unos paneles solares. Ay, que se equivocaron y pusieron los paneles hasta otro lado del linde, mire. ¿Ah? Ahí fue buena la respuesta porque le dijeron, si no lo sacan ustedes, lo sacamos nosotros. ¿Ah? Después repartieron en los colegios el mapa de la Antártica Argentina agarrando a la chilena, todo el cuento. ¿Ya? Y ahora andan con la Fruncia del Estrecho Magallanes. Mire qué lindo, ah, qué lindo. Apoyado por un rubiecito que está por allá por el lado norte. Ah, sí, sí. Hay que tener cuidado ahí, oiga. Sí, pues, el Estrecho de Magallanes, porque es algo, digamos, estratégico, ¿ah? Es estratégico, por eso le tienen echado el ojo esto. ¿Ah? Claro, no, mi amigo, si va a hacer algo para fiestas patrias, ningún argentino se invita para estas fiestas patrias. 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Oye, les voy a contar un poquito lo del 18 de septiembre porque algunos me discuten, me dicen, no, si son las fiestas patrias. Sí, son las fiestas patrias, pero no la independencia. Mire, esto, ¿por qué se cambió? Y no es que yo lo diga, está en la historia. ¿Por qué se cambió la fecha de la independencia de Chile? O sea, la fiesta nacional. Ya fue por un conflicto religioso también. ¿Por qué? Porque el 12 de febrero solía coincidir con la época de la Cuaresma o Semana Santa, antes. ¿Ya? Periodo en los que la Iglesia Católica prohibía festividades seculares o ruidosas. O sea, todos, acuérdense, calladitos, no había ni radio ni televisión. ¿Ya? Y no iban a estar celebrando la independencia en esos años, ¿ah? Por eso se prohibió también el 12 de febrero.
y por factores económicos. Y aquí hay un tema bastante profundo. A este

0: Yo creo que fue el principal, por factor económico. Aunque para todos los fonderos es mejor en verano, porque no existe tanto el peligro de las tormentas o la lluvia. Bueno, el factor económico en febrero era temporada alta de cosechas agrícolas. Y usted sabe que antiguamente y hoy en día también se celebraba la independencia de Chile el 12 de febrero, están en la faena las cosechas agrícolas. Y la gran mayoría del personal, los campesinos, se mandaban cambiar y celebrar, no una semana, a veces era el mes completito y las cosechas botadas, pues. ¿Ah? Claro, ese era el problema, ¿eh? Por factor económico, febrero era temporada alta de cosechas agrícolas, por lo que hacer fiestas patrias en ese mes significaba perder mano de obra, ¿ya? Y recursos económicos. Ya, y finalmente fue por decisión política. Mire, dentro de todos los factores, fue una decisión política. Un aprovechamiento también, ¿ah? ¿Por qué? ¿Por qué fue una decisión política? Porque tras la caída de Bernardo O'Higgins, recuerden que él tuvo que abdicar, o sea, lo derrocaron prácticamente, tuvo que renunciar tras la caída de Bernardo O'Higgins, quien impulsaba las fechas de verano. A él le gustaba el verano, ¿ah? El presidente que fue elegido, José Joaquín Prieto, firmó un decreto en el año 1837 que unificó oficialmente todas las fiestas nacionales ya en el 18 de septiembre. Solamente también para llevarle la contra a Bernardo O'Higgins, mire. ¿Ya? Y ahí se desconoció el 12 de febrero. Pues ahí está toda la rúbrica por qué celebramos el 18 de septiembre. Podría ser una fiestecita el 18 chico, por último, para el 12 de febrero. Pues. ¿Ah? Claro, pues. No sería malo, ¿ah? Para hacer algo de verano. En Talca, ¿ah? En Talca el 12 de febrero, sí, pues. Ya, ahí un poquito de cultura no nos hace mal. ¿Qué hora tiene Guillermo Ernesto?
1: 15 horas. 14 minutos.
0: Vamos con lo que me habían pedido Antonio Aguilar, caballo de patas blancas, y el alazán y el rocío para mi amiga María Hernández, en la linda y preciosa localidad de nuestra comuna, como toda nuestra comuna, incluyendo a la linda localidad de Aculeo.

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0: del recuerdo, pero buen tema. Mire, yo estaba conversando con mi amiga Paulina Moya. Un abrazote enorme para usted, mi amiga, y que tenga una linda fiesta patria también. Tiki, tiki, ti, mi amiga, ¿ya? No hay que echarse a morir, tiki, tiki, ti nomás. Un abrazo enorme para usted, mi amiga Paulina. Y ella me pidió este tema, la Rosa María, y nosotros antiguamente la teníamos de cortina aquí en el programa, pues claro. Hace años, sí, pues. ¡Huepa, je, je! La Rosa María. Oye, en la Celia Rincón podría haberse llamado Rosa María. Bueno, la Paulinita quería escuchar la Rosa María con los 50 de Joselito. En un ratito más la vamos a poner ahí para que la escuche mi amiga. Lindo recuerdo. La dejamos porque era cortina de nuestro programa también hace tiempo. ¿Hace cuántos años ya, pues, Paulinita, usted se acordó? Eran nuestros comienzos en radio. La gata también teníamos ahí de cortina. El picaflor también. Miren, lindos temas. 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Y ayer me llamó, cuando terminé el programa, me llamó mi amigo Ponchito Araya, que para algunos es Moncho Araya. Bueno, yo a él, cuando éramos vecinos, lo conocí como Poncho Araya, ¿ya? Y después escuché a varios ahí que decían el Moncho. Pero yo le voy a decir Poncho Araya, ¿qué tanto? Bueno, el antiguo painino de toda la vida y ahora afincado en la linda localidad de Huelquén. Un abrazo por allá en Huelquén. Que tenemos harta gente antigua, vecinos ahí, buenos vecinos también. Y que escuchan Radio Golondrina. Y me dijo, mire, escuche cómo suena la radio aquí en la peluquería. Mire. Llegaba a retumbar ahí. Oiga, llegaban a abrírseme los ojos aquí escuchando allá hoy. Por Dios. Y dijo que estaba atendiendo a la clientela incluso en fiestas patrias. Incluso mandó a hacer unos gorritos, oiga, con la bandera chilena ahí pegadita en el gorrito. Buena. Cliente que se viene a atender, dijo mi amigo Poncho Araya, le regalo el gorrito con la bandera nacional ahí, claro. ¡Se van contentos! Un abrazo enorme también. Él le manda a toda la gente painina, antiguos paininos, nuevos paininos, a todos los de la radio, deseándonos que tengamos una linda fiesta patria. Y para usted también, por mi amigo Poncho, o Moncho Araya, que sea una linda festividad ahí en familia. Un abrazo enorme también para la Carolita. Hay años que no la veo, pero ahora es huelquenina, pues así. No, pero él igual viene a darse la huertecita paina y dice que estos días estuvo conversando con el Pepe Aravena. ¿Ya? Y ahora no me llama, dice que yo corto con las redes sociales, entonces nos debería entrar al programa. Háganle un Facebook al Pepe Aravena, pues. para que pueda vernos en la, ahí en el celular de Pepe Aravena. Así que saludito le mandó también mi amigo Poncho Araya.
1: Rosa María.
0: Un abrazo enorme para un gran... Oye, jugaba de central el Poncho Araya. ¿Vieron usted cuando le plantaba los quiños ahí a los delanteros? Los largaba por ahí. Les ponía el cuerpo, oiga. No, yo lo conocía a Poncho Araya jugando de marcador de punta. Sí, de puntero. No de puntero, de defensa. Sí, marcador de punta. De dos parece que jugaba, de cuatro, por ahí. Y viera usted, oiga, corría harto, sí, detrás de la pelota. No, mi amigo Poncho Araya jugó en la tercera división, sí, yo lo vi jugar. Y después tiraba la pelota para el lado de don Andrés Pereira por allá, para el lado del cara de Ulpo, para allá. Para puro ir cruzar la calle y buscarla, ¿no? Sí, pues dijo así, descanso un ratito para acá. Claro, mi cuerpo lo pide. Estaba muy cansado. Ya, y vamos a aprovechar, ¿no? ¿Qué horas tiene Guillermo Ernesto?
2: 15 horas, 30 minutos.
0: Ah, no me va a dejar hablar más ya. Ya. Mi amigo medio italiano se las daba también, mi amigo Ponchito Araya. Ya. Vamos a la canción primero. Vamos con la Rosa María. No. Ah, me corrigió el DJ, él sabe, no italiano, francés el hombre. ¿Ah? Vous parlez francés, je parle francés. Oui, oui, oui. Vamos con la Rosa María, aquí en Radio Golondrina, para mi amiga Paulinita Moya.
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3: 15 horas, 38 minutos.

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0: ya estamos de regreso aquí en Radio Golondrina. ¿Qué horas tiene mi amigo Guillermo Ernesto?
1: 15 horas, 46 minutos.
0: 14 minutitos nos están separando ya de las 4 de la tarde. Momento en que llega el long play de los recuerdos a las 4 de la tarde, ¿ya? Ahí escuchamos La Violeta y la Parra de Lucho Jara. Buen tema, buena vocalización, oiga. Tenía que haber sido de Chile este para que le fuera bien, ¿no? ¿Ah? Claro que sí. Ya, la Paulinita quiere la Rosa María, pero con los Moonlight. ¿Ah? Luz de Luna, en español. ¿Ya? Luz de Luna, Moonlight. Va a venir después de los Viking 5, mi amiga, ¿ya? Así que ahí la vamos a colocar en un ratito más. Bueno, yo voy a ir despidiéndome de mis fieles auspiciadores que hacen posible nuestro programa aquí en Radio Golondrina. A ver. Ah, me había llamado por el WhatsApp la Paulinita, ya. Ahí estamos bien. Menos mal que no la saqué al aire, Paulinita, ¿eh? Menos mal. Ya. 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Bueno, yo me comienzo a despedir esperando haberles acompañado un ratito. Saludito a mi amigo Ponchito Araya. Llámeme mi amigo cuando termine el programa, ¿ya? Ya. Nos vamos con los Viking 5, ¿eh? Si no me quieren, no me engañes. Una copia nueva ahí a cargo de DJ Misterio. Y por ahí, si alcanzamos a los Moonlight, Luz de Luna, Rosa María. ¿Eh? Más nuevo ese, Paulinita, ¿ya? Ya. Ahí vienen un ratito más y que se mejore mi amiga. Un abrazo enorme. Yo me despido de ustedes, dejando los invitados para el día de mañana. Acuérdense, mañana tenemos transmisión en vivo, la última antes de Fiestas Patrias, porque Fiestas Patrias no vamos a transmitir en vivo, ¿ah? Ahí le ponemos pura música buena para que bailen todo el día, ya, una programación especial. Que tengan una linda tarde noche, nos encontramos el día de mañana. Chau, chau.
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9: 16 horas, 1 minuto.
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8: Te indicamos la hora. En Radio Golondrina.
9: 16 horas, 30 minutos.

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9: 17 horas, 6 minutos.
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16: 17 horas, 38 minutos.
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8: 18 horas, 5 minutos.
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0: Hola.
1: Hola.
0: ¿Cómo te llamas?
1: Niña.
0: ¿Qué edad tienes?
1: 17.
0: Te pregunté qué edad tienes y no es la que quieres tener.
1: Te dije 17. Bueno, en realidad 15, pero represento 17, ¿no?
0: Bueno, sí. Oye, ¿y ese nombre en tu bolsón?
1: ¿De un chiquillo?
0: ¿Por qué no pones el mío?
1: ¿Cómo te llamas?
0: Oscar. ¿Caminamos?
1: Bueno, porque si no llego tarde a clase.
0: ¿Tengo Oscar a la salida?
1: Esteban.
0: ¿Sí?
1: Bueno.

0: un saludo?
1: Hola.
0: ¿Creíste que no venía?
1: No.
0: ¿Oh?
1: ¿Dónde?
0: A cualquier parte.
1: Oye, oye, pero la hora.
0: La hora, miras, es lo de menos. ¿Ya?
1: Ya.
0: Una cosa.

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3: 18 horas, 31 minutos.

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8: 19 horas, 3 minutos.
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1: Venga, aquí, Najando, acá, aquí en la esquina de 12 de septiembre, al aire.

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1: 19 horas, 30 minutos.
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2: Radio Golondrina te indica la hora.
3: Son las 20 horas.
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6: ¿Quieres saber qué hora es en la comuna de Paine?
7: 20 horas, 33 minutos.
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